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0: Hola.
1: Mi amor, por favor, perdóname. Dame otra oportunidad. Hablemos.
0: Ahora no. Lo siento. Tu hora ya pasó.

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0: 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Arriba la mano las amas de casa. Algunas levantaditas desde las 4 de la mañana deben dejar todo listo. Casa barrida, trapeada, cocina limpia, preparado el desayuno, el almuerzo. Les toca duro. A esas mujeres que se levantan temprano, llegan tarde de la noche y continúan con el oficio, me les quito el sombrero, de verdad. Uy, no, no, no, no, no, no, no. Y no falta el hijo malagradecido también, ¿no? Porque no falta el que, mamá, tengo hambre. Y ella bien cansada que llega del trabajo. Mamitas, buenos días, amas de casa, buenos días. Los pelados, ¿cuándo entran a estudiar? Según el calendario escolar, sería el próximo martes. Recuerde que el lunes 13 de julio es día festivo en Colombia. Se le ha otorgado ese día por ser la celebración de la Virgen de Chiquinquirá. Alguien ayer me preguntaba si era verdad que se había derogado el decreto. ¡No! ¡No! El decreto continúa y estamos en firme. Es festivo este próximo lunes. Así que los pelados entrarán a clases el próximo martes. ¡No se le olvide! Temprano es más bacano, son datos y hay que darlos, porque hay mucha gente que de pronto no entiende cómo es la vuelta. Bueno, por acá me están preguntando, ¿es cierto? Obvio que es cierto, ni más faltaba. Obvio que sí, obvio que sí. 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Un canino detectó más de 83 kilogramos de marihuana en una vía clave del departamento del Huila. Lo que parecía un control rutinario en la carretera Mocoa-Pitalito terminó con el hallazgo de 15 paquetes que, según las autoridades, contenían 83.62 kilogramos de marihuana. La alerta de un canino especializado fue determinante para el procedimiento y el hombre de 35 años quedó vinculado al proceso judicial. 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Dos nutrias reaparecen en el río La Plata y emocionan al departamento del Huila. Un poblador logró grabar con su celular a dos nutrias del río Magdalena, mientras al parecer se reproducían más allá de una curiosa escena. El registro revela una señal clave sobre la salud y del ecosistema, y también de el llamado a proteger los ríos y bosques en este sector. Cor Magdalena ya se puso al tanto del tema y a partir de hoy va a comenzar a hacer estudios de esta especie. Noticias a esta hora en temprano es más bacano. El departamento del Huila creció 2.7, pero más empresas están cerrando, dice el DANE. La economía del departamento del Huila avanzó por encima del promedio nacional gracias al agro, el comercio y la construcción. Sin embargo, el aumento de cierre de empresas continúa con altos costos de producción y las dificultades que enfrentan en los sectores como el café, el arroz, que mantienen la preocupación entre los empresarios. 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Bueno, temprano es más bacano, te levanta, te acompaña desde muy tempranas horas del día. Algunos levantados desde las 3, la gente del campo, un cariño inmenso para ustedes. Me les quito la camiseta, la gente que trabaja en el campo. Esa gente se levanta a las 3 de la mañana y ya a las 4 están ordeñando, están trabajando. ¿Qué tal? Buenos días, buenos días, buenos días, buenos días. Para todos los olimpiordeñadores de Neiva, del departamento del Huila, de Palermo, ¿dónde andan? Cuéntemelo todo. Ya, Blanquita, venga para acá, mi amor, venga. Oiga, démele pastico a Blanquita, hágame el favor. Saludo para Jimena, dice, yo también escucho Olímpica, se metió desde el centro de Neiva. Para usted que está trabajando en Surabastos, no sé dónde se encuentra ahora. Si está en Surabastos, si está en Mercaneiva, buenos días, buenos días, buenos días. La mañana se levanta uno así, como con perecita, un buen café huilense. Y adiós, Shaolin Pingüín. Adiós, pereza. Chao, chao, pereza. Fuera de este cuerpo, pereza. Fuera de este cuerpo. Que se vaya, que se vaya. Saludo para Jace Merpeña. Dice, yo escucho temprano, es más bacano. También voy a saludar a Catalina, Catalina, Catalina, Catalina. Para Luciana. Hola, mi Lucy. ¿Cómo estás, amor? Bienvenida. Temprano es más bacano. Te levanta todos los días informado, entretenido. Qué rico. Desde Bucaramanga, mano. Erika Sanabria, escucho Olímpica en Bucaramanga. Bucaros, Bucaros, Bucaros. Saludo a toda la gente hincha de Bucaramanga. Caramanga, mano. ¿Qué dice Nico? Cuéntamelo todo. ¿Qué ha pasado?
1: Charlie, buenos días. Charlie, ya por fin se acabó San Pedro. Ahora se acabó el Mundial, se acabó San Pedro.
0: Se acabó el Mundial para Colombia, pero el Mundial sigue hasta el próximo 19, así que no hay lío. Seguimos viendo a equipos como Noruega, que ahora soy hincha de Noruega, les cuento. Argentina, España, los que faltan dentro de los grupos. Temprano es más bacano, te levanta, te acompaña todos los días, te dice también que Dios es bueno. Dios es grande. Buenos días.

0: A esta hora de la mañana le damos la bienvenida a los oyentes que apenas se conectan con Temprano Es Más Bacano. Hoy día jueves también tenemos una reflexión, como ya es costumbre. El devocional de Camilo Chadid va a esta hora por Olímpica Estéreo. Así que le voy a rogar el favor que si está manejando, detenga su vehículo. Si está en casa, por favor, disponga su corazón, termine lo que está haciendo o déjelo para después un momentito mientras escucha la palabra de Dios. Hoy Camilo nos trae un mensaje bien importante. Dios cada mañana nos habla a través de su palabra, de la Biblia, que es un libro que tiene más de 2000 años de antigüedad, pero que nos enseña a día cómo saber las cosas, cómo comportarnos, incluso cómo recibir las malas noticias. Buenos días, Camilo Chadid. Bienvenido a Temprano Es Más Bacano. ¿Cuál es el mensaje de esta mañana?
1: Filipenses 2, versículo 3. No hagan nada por egoísmo o vanidad. Más bien, con humildad, consideren a los demás como superiores a ustedes mismos. Cada uno debe velar no solo por sus propios intereses, sino también por los intereses de los demás. La actitud de ustedes debe ser como la actitud de Cristo. Oremos. Padre, te pedimos, Señor, en el nombre de Jesús, que nos hables esta mañana. Venimos delante de ti con el propósito de escuchar tu voz, que traigas una palabra que nos ayude hoy y cada día a mejorar para vivir conforme, así como lo dice tu palabra, una vida abundante. Te damos gracias, Señor. Amén. Muy bien, Filipenses capítulo 2. Si tiene Biblia en la casa, lo invito a que guarde el versículo. Filipenses 2 es una carta que escribe el apóstol Pablo a la iglesia que se encuentra ubicada en Filipo. Recordemos que el apóstol Pablo fue el máximo, quien tuvo la oportunidad de llevar el evangelio a diferentes naciones, ¿cierto? ¿Cuál evangelio? Pues el evangelio de Jesús. El apóstol Pablo, después de su encuentro con Cristo, cuando pierde la vista y el Señor se la devuelve, él tenía doble nacionalidad. Él era romano y era judío. Él tenía doble nacionalidad por su papá, que era romano, y por su mamá, que era judía. Entonces él podía viajar las naciones, tenía documentación y tenía una voz para ser escuchado que necesitaban los romanos para poder ser escuchados. Y también podía hablar entre los judíos porque también era judío por parte de su mamá. El apóstol Pablo, en la iglesia que está ubicada en Filipo, les escribe cartas orientándoles. Y algo que dice en el capítulo 2 de su carta, que así ha sido dominada por la sociedad bíblica, dice: no hagan nada por egoísmo o vanidad. Más bien, con humildad, consideren a los demás como superiores a ustedes mismos. Cada uno debe velar no solo por sus propios intereses, sino también por los intereses de los demás. La actitud de ustedes debe ser como la de Cristo Jesús. ¡Uy! ¡Qué duro! ¡Qué duro pensar en esto que dice el apóstol Pablo! ¡Qué duro que te digan no hagas nada por egoísmo o vanidad! Siendo que la vanidad tal vez es el mal que aqueja al mundo entero. La vanidad. Cada uno tenemos una porción de vanidad. Y la vanidad es la posibilidad de darme gusto solo por el hecho de darme gusto. ¿Cómo así, Camilo? La vanidad está ligada a cómo me siento yo frente a cómo me ven los demás. ¿Cómo me siento yo cuando otros me ven? Y hago cosas en mí para sentirme bien por la manera en que otros me ven. Eso es vanidad. El rey Salomón dijo: vanidad de vanidades, todo es vanidad. Y lo dijo el rey que tuvo más dinero en toda la historia de Israel. Lo dijo el rey que tuvo cientos o miles de concubinas, que tuvo todo el oro y toda la plata, y que por último fue considerado como sabio al final de su época, porque dijo, todo es vanidad. Realmente, una camisa es una camisa, sin importar el valor. Pero a veces la vanidad nos lleva a querer tener la más costosa, porque pero me lo merezco, porque trabajo duro, porque me doy el gusto, porque yo puedo y tengo cómo. Es que tengo que estrenar porque si no estreno, entonces ¿para qué trabajo? Dígame si esto no es vanidad. No quiere decir que sea malo, no es un pecado. El Señor no ha dicho que sea un pecado. De hecho, el apóstol Pablo dice, es que bueno, no hagan nada por egoísmo o vanidad. O sea, si se la va a comprar, que no sea por vanidad o por egoísmo. Si va a tener un acto de servicio, que no sea por vanidad, que lo vean. No, yo hoy voy a regalar unos desayunos, pero antes voy a tomar 30 fotos de los desayunos que voy a regalar, porque necesito que vean cómo regalo desayunos. Eso es vanidad. Y hoy el Señor te dice, esa vanidad, ¿sabes qué hace? Crea un hueco más grande, difícil de llenar, porque la vanidad no se sacia. La vanidad quiere más y más y más y más. La vanidad siempre va a querer más. Somos seres humanos, hombres y mujeres, que tenemos el closet lleno, repleto, tal vez de ropa que no utilizamos. Hace mucho, pero la tenemos ahí por si acaso. Pero no la usamos. Y aunque tenemos ropa que no usamos, compramos otra. ¿Por qué? No, es que esta ya no está de moda aquella. Esa sí está de moda. Esta la necesito. Somos personas que necesitamos un medio de transporte. Y cada día anhelamos a más y mejor, claro. Y uno dice, la seguridad importante, cada vez tener un medio de transporte más seguro. Pero en muchos casos, no quiero decir que sea el suyo, si es suyo, pues. Pero no quiero decir que sea el suyo. Queremos mejorar no por la seguridad o por la economía, sino por cómo me van a ver en el nuevo vehículo. ¿Cómo me van a ver? ¿Y qué va a decir la gente de mí? ¿Cómo está prosperando? Mire cómo le va de bien. Vanidad. Vanidad. Mira, el Señor te dice hoy, si recibes la bendición, que no sea para vanidad. Dice, más bien con humildad, consideren a los demás como superiores a ustedes mismos. Cada uno debe velar no solo por sus propios intereses, sino también por los intereses de los demás. ¡Qué duro esto! Porque estamos en una sociedad donde cada uno tira para su lado. No, lo importante es que yo tenga, que yo haga, que yo reciba, que yo pueda. Hoy el Señor te dice que la actitud de ustedes debe ser como la actitud de Cristo, o sea, la actitud nuestra debe ser, dígame, en la actitud de Cristo, ¿qué se guardó Jesús para él? ¿Qué se guardó Jesús para sí mismo? Ni su propia vida, porque la entregó por nosotros, para que hoy día gozáramos de todo lo que tenemos, y es la libertad de poder hablar con Dios, la salvación a través de la redención. Redimir es pagar el precio de un esclavo. Y Él lo pagó con su sangre por nosotros. Hoy te dice, mira, te he dado tanto, te he bendecido tanto, pero no es para que te jactes o te llenes la boca o inundes tus redes con lo bien que te va solamente para que otros alaben lo que haces o para provocar envidia en otros. Eso se llama egoísmo. Se llama egoísmo. Claro que quiero que prosperes, claro que el Señor quiere que prosperes, claro que Dios quiere que estrenes, claro que Dios quiere que tengas lo nuevo, pero por favor no lo hagas por vanidad, porque la vanidad es un saco roto, la vanidad nunca se sacia. Mírate como debes mirarte al espejo. Dice la Biblia que nadie tenga un concepto más alto de sí mismo que el que deba tener. O sea, mírate, analízate. Hoy el Señor te está hablando y te dice que tus actos no sean por vanidad, porque el Dios que da lo hace con amor. lo hace con amor, para que tú vivas bien, tu familia viva bien, pero no por vanidad. ¿Cuántos no nos hemos visto en apuros económicos por la vanidad? Porque se nos hace fácil decir, gastemos ahora, que después llega más. Gastemos ahora. La vanidad. La vanidad. Oremos y démosle gracias al Señor por este día. Padre, venimos delante de ti en el nombre de Jesús dándote gracias por esta palabra. Gracias por lo que nos enseñas el día de hoy. Te pedimos, por favor, examínanos si en nosotros hay vanidad. Porque la vanidad nos hace pensar que no es por tu misericordia que tenemos lo que tenemos. Que no es por tu gracia, sino porque lo merecemos. Padre, y no merecemos la gracia. La gracia es un favor no merecido. Un favor no merecido es la gracia. Eso es gracia y tú no la has dado. Nosotros hemos pecado, hemos estado alejados, nos hemos distanciado, todo lo del género humano. Y aún así, conociéndonos como te hiciste humano, nos entiendes, nos amas y esperas que volvamos a ti. Perdónanos si hemos actuado con orgullo, con egoísmo. Y te pedimos, por favor, transforma nuestro corazón en un corazón de gratitud hacia ti. Y si agradecemos, también medimos lo que tenemos. El que agradece también sabe lo que tiene y mide lo que tiene para obrar con rectitud, con amor, también por los otros. Ayúdanos a conocer las necesidades de aquellas personas que realmente tú quieres que ayudemos, Señor, y podamos apoyarlos. No siempre es con algo económico, puede ser con una palabra, con un alimento o simplemente con compañía. Te damos gracias, Señor, en el nombre de Jesús. Amén y amén.
0: Amén, amén y amén. Camilo Chadid. Es un buen mensaje, una buena palabra de Dios para comenzar el día. Ahora sí, sirvamos un café. Temprano es más bacano.

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Arriba la mano las amas de casa. Algunas levantaditas desde las 4 de la mañana deben dejar todo listo. Casa barrida, trapeada, cocina limpia, preparado el desayuno, el almuerzo. Les toca duro. A esas mujeres que se levantan temprano, llegan tarde de la noche y continúan con el oficio, me les quito el sombrero, de verdad. Uy, no, no, no, no, no, no, no, no. Y no falta el hijo malagradecido también, ¿no? Porque no falta el que, mamá, tengo hambre. Y ella bien cansada que llega del trabajo. Mamitas, buenos días, amas de casa, buenos días. Los pelados, ¿cuándo entran a estudiar? Según el calendario escolar, sería el próximo martes. Recuerde que el lunes 13 de julio es día festivo en Colombia. Se le ha otorgado ese día por ser la celebración de la Virgen de Chiquinquirá. Alguien ayer me preguntaba si era verdad que se había derogado el decreto. ¡No! ¡No! El decreto continúa y estamos en firme. Es festivo este próximo lunes, así que los pelados entrarán a clases el próximo martes. No se le olvide. Temprano es más bacano, son datos y hay que darlos, porque hay mucha gente que de pronto no entiende cómo es la vuelta. Bueno, por acá me están preguntando, ¿es cierto? Obvio que es cierto, ni más faltaba. Obvio que sí, obvio que sí. 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Un canino detectó más de 83 kilogramos de marihuana en una vía clave del departamento del Huila. Lo que parecía un control rutinario en la carretera de Mocoa, Pitalito, terminó con el hallazgo de 15 paquetes que, según las autoridades, contenían 83.62 kilogramos de marihuana. La alerta de un canino especializado fue determinante para el procedimiento y el hombre de 35 años quedó vinculado al proceso judicial. 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Dos nutrias reaparecen en el río La Plata y emocionan al departamento del Huila. Un poblador logró grabar con su celular a dos nutrias del río Magdalena, mientras al parecer se reproducían más allá de una curiosa escena. El registro revela una señal clave sobre la salud y del ecosistema, y también de el llamado a proteger los ríos y bosques en este sector. Cor Magdalena ya se puso al tanto del tema y a partir de hoy va a comenzar a hacer estudios de esta especie. Noticias a esta hora en temprano es más bacano. El departamento del Huila creció 2.7, pero más empresas están cerrando, dice el DANE. La economía del departamento del Huila avanzó por encima del promedio nacional gracias al agro, el comercio y la construcción. Sin embargo, el aumento de cierre de empresas continúa con altos costos de producción y las dificultades que enfrentan en los sectores como el café, el arroz, que mantienen la preocupación entre los empresarios. 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

0: pero es más bacano. Te levanta, te acompaña desde muy tempranas horas del día. Algunos levantados desde las 3. La gente del campo, un cariño inmenso para ustedes. Me les quito la camiseta. La gente que trabaja en el campo. Esa gente se levanta a las 3 de la mañana y ya a las 4 están ordeñando, están trabajando. ¿Qué tal? Buenos días, buenos días, buenos días, buenos días. Para todos los olimpiordeñadores de Neiva, del departamento del Huila, de Palermo, ¿dónde andan? Cuéntemelo todo. Ya, ya, Blanquita, venga para acá, mi amor, venga. Oiga, démele pastico a la Blanquita, hágame el favor. Saludo para Jimena, dice, yo también escucho Olímpica, se metió desde el centro de Neiva. Para usted que está trabajando en Surabastos, no sé dónde se encuentra ahora. Si está en Surabastos, si está en Mercaneiva, buenos días, buenos días, buenos días. La mañana se levanta uno así, como con perecita, un buen café huilense. Y adiós, Shaolin Pingüín. Adiós, pereza, chao, chao, pereza. Fuera de este cuerpo, pereza. Fuera de este cuerpo, que se vaya, que se vaya. Saludo para Jaysmer Peña. Dice, yo escucho temprano, es más bacano. También voy a saludar a Catalina, Catalina, Catalina, Catalina. Para Luciana, hola mi Lucy. ¿Cómo estás, amor? Bienvenida, temprano es más bacano. Te levanta todos los días informado, entretenido, qué rico. Desde Bucaramanga, mano. Erika Sanabria, escucho Olímpica en Bucaramanga. Bucaros, Bucaros, Bucaros. Saludo a toda la gente hincha de Bucaramanga. Caramanga, mano. ¿Qué dice Nico? Cuéntamelo todo. ¿Qué ha pasado?
1: Charlie, Charlie, buenos días, Charlie. Ya por fin se acabó San Pedro. Ahora se acabó el Mundial, se acabó San Pedro.
0: Se acabó el Mundial para Colombia, pero el Mundial sigue hasta el próximo 19, así que no hay lío. Seguimos viendo a equipos como Noruega, que ahora soy hincha de Noruega, les cuento. Argentina, España, los que faltan dentro de los grupos. Temprano es más bacano, te levanta, te acompaña todos los días, te dice también que Dios es bueno. Dios es grande. Buenos días.

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4: 5:50 minutos en Olímpica, 5:50.
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0: 6 mañana con Olímpica Estéreo Temprano en Malbacano. Son las 6:03. Hola, hola, buenos días. Hello, good morning, ¿cómo amanecieron? Muy buenos días, con Olímpica Estéreo se metió JJ Gutiérrez, buenas, buenas.
1: Con los buenos días, Charlie J, los oyentes Olímpica, a todos los madrugadores, un abrazo, feliz amanecer, buenos días, feliz mañana Olímpica.
0: A todos los que están llegando a la sintonía, a esta hora, un abrazo muy especial de parte del equipo del primer lugar.
2: Toca que hablar con el jefe, pero no lo saludan a uno cuando uno llega, vea.
0: Es que es por jerarquía, hermano, por antigüedad, pues, qué pena.
2: Jerarquía, ni que 8:15, o sea, me van a poner hasta las 6:30 para que yo agarre algo.
0: Bienvenido, don Insulso.
2: Eso, buenos días.
0: Llegó peleando hoy, qué
2: buenos
0: problema.
2: Buenos días, amiguitos. ¿Cómo están?
0: Muy bien.
2: Un saludo, llamita.
0: ¡Qué bien! ¿Qué tal? ¿Cómo le amaneció, Insulso?
2: Lo más de bien, gracias a Dios, y mejorando, asustado de lo bien que me amaneció.
0: Oiga, anoche hizo calor y de hecho esta madrugada todavía estaba haciendo calor.
2: O sea, un calor empelotante, mano.
0: Sí, una vaina rara.
2: No, y el agua uno iba a bañar y caliente, a ver.
0: Sí, tibiecita, como que cree uno que está pagando sauna, ¿no? Que está pagando un baño turco, pero no. Es que la temperatura ha estado altísima. Vea, a esta hora lo va a contar Insulso y Jota. Tenemos temperatura de 26 grados. ¿Quién lo creyera? En la mañana, 26 grados. Esperamos una máxima para hoy de 34. Prepárese para un día caluroso. Yo, Insulso, yo veré. Algo para la hidratación, ¿qué se le ocurre?
2: Sí, señor, una limonadita. Oye, pronto por ahí unos guarapitos. Allá ves que me gusta el guarapo, ojalá de caña.
0: Uy, ese rico.
2: Oye, una delicia, o el de piña. Uy, qué delicia, o el chonguito. Uy, qué delicia.
0: Permítame, voy a saludar a toda la gente que llega a la internet a esta hora. Nuestro WhatsApp 321-612-103. Buenos días. Les saludamos. Saludémoslos en portugués. Bon dia.
2: A ver. Bon dia.
0: Eso, repita conmigo. Bon dia.
2: Bon dia.
0: Mire, en italiano se dice buongiorno. Buongiorno, dígalo.
2: Bochorno.
0: No, ¿cuál bochorno?
2: Bochorno.
0: Es buongiorno.
2: En Neiva sí que sabemos de eso. Bochorno.
0: Casi bochorno. Bochorno. En francés se dice bonjour. Bonjour. No, el yogur ese con cereales. No, ese es diferente. Ese es bonjour.
2: Bonjour. Bonjour.
0: Buenos días, temprano es más bacano. Saludemos a la capital del Huila, vamos a decirle buenos días a la ciudad de Neiva. Un, dos, tres. Buenos días, Neiva. Buenos días, Neiva. Buenos días, Neiva. Neiva, tierra bella, hermosa, un paraíso por descubrir. Neiva de mis amores, te llevo en el corazón. Y también saludamos al municipio del departamento del Huila. Hoy el turno es para el municipio de Rivera.
1: Ayer lo saludamos.
0: ¿Ayer fue Rivera?
1: Sí, ayer saludamos a Rivera con todo el cariño. Y también le enviamos un saludo muy especial.
0: Entonces hoy le toca Salado Blanco.
1: Ah, ok.
0: Un, dos, tres. Buenos días, Salado Blanco. ¿Qué sabemos de Salado Blanco, JJ?
1: Está más o menos unos 200 kilómetros de Neiva, aproximadamente a 4.5 horas en carro. Pero destaca el ecoturismo, la arqueología. La arqueología es uno de los puntos más importantes que tiene Salado Blanco. Puedes hacer senderismo hacia el Arco de las Jarras, explorar las estatuas y las tumbas de la cultura agustiniana en la vereda Morelia, disfrutar de la Cascada del Socorro, visitar el imponente Salto de Bordones. Es un importante municipio que hay que visitar, uno de los más turísticos que tiene el departamento de El Huila. Y pues está enmarcado en el cinturón verde que formaron las estribaciones de la Cordillera Central, en donde se localiza el Parque Natural Nacional del Puracé y la Serranía de las Minas. Emerge el municipio de Salado Blanco.
0: Para todos los saladoblancunos, nuestro cariño, les llevamos en el corazón siempre. Salado Blancuno o Salado Blancuna, ese gentilicio de los habitantes de allá, JJ. ¿Conoce Salado Blanco? ¿Ha ido alguna vez por allá?
1: No, pero sí he querido conocerlo, tiene unos paisajes muy hermosos. Hay una galería que de fotografías de ese municipio que enamoran, que dan ganas de ir a conocer su catedral, de ir a conocer pues sus cascadas, la formación y la manera como pasa por ahí el río y justamente también su catedral. ¡Ah! Muy hermoso.
0: Salado Blanco, buenos días. Hombre, yo también quiero conocer Salado Blanco. De pronto alguien que me invite, alguien que sea de por allá, algún Salado Blancuno o Salado Blancuna que diga, muchachos, vengan.
2: Pues ya por lo menos tenemos la mitad.
0: Sí, ya.
2: Los salados, porque perdamos por fuera del mundial. Salado. Nos falta lo blanco.
0: También saludamos a nuestro compañero, el DJ Happy, que ya está por acá. Vamos a darle la bienvenida. Happy, bienvenido a Temprano es Más Bacano. ¿Cuál es ese mensaje para el día de hoy? Esa vitamina para el alma que ya está publicada en el Facebook de Olímpica Estéreo. Si lo quiere ver, vaya, yo escucho Olímpica Neiva. Ahí aparece Happy con este mensaje para hoy.
3: Hay un enemigo silencioso que destruye matrimonios. Ese enemigo quiebra empresas y aleja las bendiciones de Dios. Ese enemigo silencioso se llama orgullo. Orgullo. Ese sentimiento que te hace pensar que eres superior a los demás. Que te hace pensar que nunca te equivocas. Y que no necesitas pedir perdón a nadie. La advertencia de la Biblia es severa. Antes de la caída viene el orgullo. Y antes de la ruina, la altivez de espíritu. El orgulloso se cree autosuficiente, pero Dios resiste a los soberbios y le da su gracia a los humildes. El día que crees que te las sabes todas y que estás en la cima por tus propias fuerzas, es el día en que empiezas a acabar tu propio abismo. Bajarse del pedestal de la soberbia sana el alma. Aprende a pedir perdón. Aprende a reconocer tus errores. Aprende a caminar con sencillez. Recuerda que ante Dios el camino hacia arriba siempre empieza de rodillas. Que Dios te bendiga inmensamente y que tengas un hermoso día agarrado de la bendición de Dios. Recuerda que Dios es bueno. Dios es grande.
0: Amén, amén y amén. Happy, gracias. Enemigo silencioso, el orgullo. Ese mensaje ya lo puede ver en las redes sociales de Olímpica. Vaya a Facebook y nos encuentra como Yo Escucho Olímpica Neiva. 6:11 en Temprano es más bacano.
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1: Ya son las 6:11 en Olímpica. El ejército logró un golpe contundente ante una estructura de las disidencias de las FARC en La Plata. Ayer lo mencionábamos, en horas de la tarde se registraban fuertes combates en esa zona del departamento. Un operativo militar contra las disidencias de las FARC se registró en zona rural de La Plata, dejando como saldo un suboficial del ejército herido y 7 presuntos integrantes de la estructura delincuencial Hernando González Acosta, pertenecientes al bloque central, Isaías Pardo, capturados, entre ellos al parecer quien sería el nuevo jefe de finanzas de esa organización armada ilegal. Un suboficial del ejército resultó herido, 7 presuntos integrantes de las disidencias capturados.
0: 6:12 en Temprano es más bacano. A pocas semanas de que finalice el plazo para acceder a beneficios tributarios, más de 101 mil propietarios de predios en Neiva ya cumplieron con el pago del impuesto predial. Y es que ha dicho la Administración Municipal, la Secretaría de Hacienda, que se ha logrado el 80% del recaudo de este impuesto.
1: 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Mucha atención, un grave incendio de cobertura vegetal se registró la noche anterior en la vía entre Neiva y Campo Alegre. Se trata de un incendio que fue registrado en la vía que comunica a estas dos municipalidades. El foco de la emergencia se ubicó en inmediaciones de Surabastos, generando preocupación entre quienes transitaban el sector.
0: 6:12 ahora. 6:12. La gobernación del departamento y el SENA buscan alianza para ampliar soluciones de energía solar en las zonas rurales. La gobernación del departamento realizó una visita a la planta didáctica de producción de paneles solares en el centro del departamento del Huila. Un innovador ambiente de formación que impulsa el desarrollo de energías limpias y busca llevar soluciones a la electrificación de las comunidades más apartadas del departamento del Huila.
1: El IDEAN alerta a varios de los departamentos de nuestro país con mayor riesgo de golpe de calor. La entidad dio a conocer unas zonas que se verían más afectadas por la ola del calor en el país. El reporte institucional, fundamentado en el monitoreo de la sensación térmica, establece niveles críticos de advertencia amarilla, naranja y roja para orientar medidas de prevención ciudadanas. La región Caribe, estamos hablando de San Andrés, Islas, La Guajira, Cesar, Magdalena, Atlántico, Bolívar, Córdoba, la región andina, sectores específicos en los departamentos de Antioquia, Santander, Norte de Santander y por supuesto el departamento del Huila. en esta oportunidad regiones con alerta naranja, la Providencia y Santa Catalina, la región andina en las áreas adicionales de Antioquia, norte de Santander, Santander, Boyacá y Tolima, entre ellos también la región pacífica, Chocó, Valle del Cauca, Cauca y Nariño. En instantes les estaremos desglosando toda la información completa.
0: Juntas de Acción Comunal instrumentalizadas para cobros extorsivos en Algeciras. Grupos armados ilegales estarían presionando a líderes comunales para recaudar cobros hasta de 500,000 pesos por hectárea a productores rurales de Algeciras. Los presidentes de la Junta de Acción Comunal rechazaron asumir esta labor y advirtieron que podrán renunciar colectivamente mientras las autoridades investigan las denuncias.
1: 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Un vehículo cargado con pescado quedó reducido a las cenizas luego de incendiarse en la vía Campo Alegre Ovo. Se trata de un vehículo de placa HME-176, transportaba pescado congelado. Fue consumido por las llamas luego que al parecer un cortocircuito provocara una explosión e incendiara el vehículo en plena vía en el sector de La Angostura con Rosal.
0: 6 de la mañana, 15 minutos. El presidente Donald Trump rompe diálogo con Irán en plena cumbre de la OTAN. El presidente de los Estados Unidos aseguró que da por terminado el proceso de negociación con Irán en medio de una nueva escalada de tensión luego de las recientes acciones militares en Medio Oriente. La decisión coincide con movimientos que ya generan efectos en los mercados internacionales y reavivan la incertidumbre global.
1: La nueva EPS llega al cambio de gobierno con pérdidas de 4,8 billones de pesos y deudas por más de 22.500 billones. Los estados financieros de 2024 muestran que uno de los principales problemas de la nueva EPS es gran parte del dinero que espera recibir y aún no le ha llegado. La entidad reporta cuentas por cobrar por 9,51 billones equivalentes a cerca del 90% de todos sus activos. La mayor parte corresponde a recursos que debe girar el Estado, principalmente a través de la administradora de los recursos del sistema de salud, ADRES. En otras palabras, buena parte de lo que aparece como patrimonio de la EPS aún es dinero disponible para pagar a hospitales, clínicas y demás prestadoras de salud.
0: 6 de la mañana, 16 minutos en Olímpica.
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0: Vuelve y juega JJ Gutiérrez. Hoy se reanuda la Copa del Mundo. Hablemos de los partidos.
1: Sí, señor. Hoy nuevamente tendremos emociones de la Copa del Mundo. Hoy se conocerá entonces el primer equipo que pasa a los cuartos de final.
0: ¡Ay, bendito carajo!
1: Francia se enfrenta ante Marruecos. 3 de la tarde será este partido que tendrá transmisión por televisión abierta. Hoy, 3 de la tarde, Francia frente a Marruecos. Los franceses andan pidiendo garantías, ya que el árbitro designado para este partido es un árbitro argentino.
0: Changos.
1: Y pues Francia viene siendo, entre otras, uno de los favoritos y posible rival directo de Argentina. Por eso, su director técnico le pide garantías a la FIFA y le dice que así como el árbitro que fue francés que pitó el partido de Argentina contra Egipto, pues que tenga las mismas garantías de este árbitro que va a pitar el partido frente Francia frente a Marruecos. Mañana, 7 de la noche, será el partido entre España y Bélgica. Por lo tanto, hoy, a vivir las emociones del Mundial, Francia frente a Marruecos.
0: Jota, ¿un solo partido hoy?
1: Sí, señor. Hoy tendremos un partido. Mañana viernes un partido y el sábado dos partidos.
0: Ok. Francia, uno de los favoritos a llevarse el título de este año, jugará frente a Marruecos. Ese partido me gusta. El partido de Marruecos anterior estuvo bueno, lo vi. Ese equipo...
1: Marruecos viene haciendo las cosas muy bien desde 2018.
0: Muy bien.
1: El Mundial de 2018 fue la sensación. En 2022 ratificó que tendría buen material para ser uno de los favoritos años después. Y en este Mundial viene haciendo las cosas muy, pero muy bien.
0: Oiga, la polémica que vi por ahí también, que hasta la FIFA resultó demandada, hermano, por el partido de Argentina-Egipto. El técnico de Egipto se salió de los chiros. El man dijo, fue madre, aquí ya que ya me eliminaron, ya me voy para mi casa. El tipo sacó una cantidad de declaraciones. Entre ellas, dijo que el partido se lo habían regalado a Argentina.
1: Sí, eso es lo que está diciendo entre voces, está haciendo sus denuncias, esperando que la FIFA pues sancione y que saque del campeonato del mundo al árbitro que les pitó justamente ese día.
0: Changos, ¿será que sí? Yo no sé, yo tengo mis dudas, don JJ. Argentina remonta 3 goles en 15 minutos.
1: Bueno, y él alega que pues le anularon un gol que era legítimo.
0: Sí.
1: Y que no le pitaron un penalti a su equipo. Pero pues si se ponen a revisar toda la jugada completa, pues si hay una falta anterior y el penalti no fue penalti para algunos.
0: Mejor dicho, a ver que termine esa novela. Egipto ya está en su casa, ya están por allá nuevamente en el Cairo. Colombia llega hoy, Jota. Ayer se retrasó el vuelo, tuvieron que hacer escala en Estados Unidos. Hoy llegan a Colombia. Vamos a ver cómo los recibimos, así como Cabo Verde. Vamos a saludarlos allá en el puente aéreo. Vamos a decir.
2: ¿Pues de qué va a creer eso?
0: ¿Pero por qué me quita la velocidad, don Insulso?
2: No, ¿usted qué va a creer eso?
0: Hay que recibirlo como héroes, hermano.
2: Sí, ¿cierto? Sí,
0: claro.
2: Hoy hay que recibir. Mejor dicho, para que empiece la mañana, toca que empezar el día con huevos.
0: Sí, así me gusta.
2: Con frijoles, con pancito, con...
0: No, yo pensé que con ganas, hombre.
2: Ah, no, yo dije que... Un buen desayuno.
0: Es así. Muy buenos días. Temprano es más bacano.

0: 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Te saludamos desde la capital del Huila para todo el mundo. 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Hola, muy buenos días, Olímpica Stereo.
1: Muy buenos días, Olímpica.
0: Buenos días.
1: Olímpica, para saludar a tres niños.
0: ¿A quién?
1: Que están cumpliendo años el día de hoy.

0: es parte de la familia, de la abuela. Que mi Dios me lo llene mucho de bendiciones, que sigan cumpliendo muchos más años más. Y que papito Dios me los cuide, me los
1: Amén.
0: Proteja.
1: Felicidades también de parte de la familia Olímpica Estéreo. Se metió.
2: Imagínese el bolsillo de la abuela meterse la mano al bolsillo por tres en el mismo día.
1: Para que se dé cuenta que
2: tres
1: las abuelas
2: en el mismo día.
1: Y los consiente igualito.
2: Por
1: a
2: lo
1: todos.
2: Menos repártanlo, pero tres en un solo día. Tengan consideración con la vieja, oiga.
1: Sí, sí, difícil, difícil. Buenos días, Olímpica Estéreo. ¿Con quién?
3: Hola, mi Charlie. Buenos días. Dios
1: Hola, amor.
3: Bendiga. Buenos días.
1: Buenos días.
3: Full sintonía desde aquí de la capital arrocera, que es Campo Alegre.
1: Campo Alegre, Huila, vea.
3: Mi Charlie, yo me paro a las 2 de la mañana a hacer de comer, a hacer desayuno y almuerzo y alistar al niño para la escuela.
1: Vea.
3: Gracias.
1: Me le quito feliz el sombrero, día. Amor.
3: Dios los bendiga.
1: Vale, igualmente para ti, feliz mañana. Para todos los oyentes en el exterior, J, en Quito, Ecuador, nos escuchan. Nos envían mensaje también por acá, ¿sabes desde dónde?
2: ¿Desde dónde?
1: Desde Estados Unidos, vea, Houston, Texas. Escuchando Olímpica se metió, saludo para la gente de Houston. ¿Quién más por aquí levanta la mano?
2: Yo tengo un amigo que le dieron por Detroit.
1: ¿Vive allá o qué?
2: No, le dieron entrada por ahí.
1: Ah, le dieron entrada para llegar
2: por
1: a...
2: Detroit, le dieron por Detroit.
1: Al estado de Missouri. Claro.
2: Ah, yo no sé si le dieron con Insuri, pero...
1: No, no.
2: Le dieron
1: yo no dije Insuri, dije el estado de Missouri.
2: Ah, ya, una...
1: Ah, sí que es diferente.
4: Buenos días, Olímpica Estéreo.
1: Hola.
4: Escuchando la radio desde las 4 de la mañana.
1: Un abracito, Laurita. Es una fiel seguidora de Olímpica, se levanta tempranito.
2: Así es que es.
1: Prepara el agua de panela, hace el desayuno y sale a trabajar, vea, ¿ah? Para todas esas mujeres bellas, hermosas. Buenos días, Jacqueline Sánchez. Dice saludo para todo el equipo de Temprano es más bacano. Para Don Insulso Bello.
2: Ay, tan linda, buenos días.
1: Era algo bonito, hombre.
2: Ay, ¿cómo se llama?
1: Se llama Jacqueline Sánchez.
2: Jacqueline Sánchez, capullo, zurullo.
1: Quiero.
2: Buenos días.
1: Buenos días.
2: Ah, después dicen que uno se pone a hacer contenido ahí.
1: No. No sé, contenido erótico que llaman.
2: Ay, así no se puede.
1: Buenos días, Olímpica Estéreo, ¿con quién hablamos?
5: Buenos días, señores de Olímpica. Un buen día para todos los del equipo.
1: Muchas gracias igualmente para ti, feliz día. La temperatura es de 26 grados, JJ, en la capital del departamento del Huila. Hoy tendremos un día nubado, no tendremos tanto sol, ¿sabe? El pronóstico es de que van a haber nubes dispersas toda la mañana y en la tarde se pueden presentar lloviznas aisladas en gran parte del territorio huilense. Lo que corresponde a la capital del Huila, después de las 12 del mediodía se va a nubar, va a caer una fresca deliciosa durante toda la tarde y algunas lloviznas aisladas con probabilidad tan solo del 30%. Las lluvias van a estar así durante toda la tarde, pero son aisladas. ¿Qué es aisladas? Que llueve en un sitio y en otro no. Pasa de largo la nube y ya, adiós, se fue. El atardecer está programado para las 6 y 14 de la tarde. Continuarán las lloviznas en horas de la noche. Amaneció a las 5:56, es lo que dice IDEAM. Y el sol, 8 de la mañana, ya lo tendremos resplandeciente en el firmamento. Ahí está. El viento sopla 16 kilómetros por hora. La humedad está en 74%. Probabilidad de lluvias durante el día, 30%, es lo que dice IDEAM. Son las 6 de la mañana, 28 minutos en Olímpica.
2: 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Mucha atención. Un operativo militar contra las disidencias de las FARC se registró en zona rural del municipio de La Plata. Charlie, ayer en horas de la tarde, mucha gente, comunidades campesinas, a través del WhatsApp Olímpica 321-612-103 nos reportaban fuertes combates y ataques, además, algunos de los helicoportados del Ejército Nacional. Pues esta operación deja como saldo un suboficial del Ejército herido, 7 presuntos integrantes de las disidencias de las FARC capturados. Así dejan además este saldo los combates librados en zona rural del municipio de La Plata, al occidente del departamento. La confrontación armada se registró en la vereda Los Pinos, donde las tropas de la novena brigada adelantaban operaciones ofensivas en contra de la estructura Hernando González Acosta, pertenecientes al bloque central Isaías Pardo de las disidencias de las FARC. El balance entregado por las autoridades da cuenta de la detención de 7 presuntos integrantes de esa organización ilegal y de un suboficial herido. Los combates comenzaron cuando las unidades del batallón de infantería número 26, Cacique Pigo Anza, ingresaron a la zona rural en el desarrollo de una operación militar encaminada a debilitar la presencia de este grupo armado organizado residual, señalado de ejercer presión sobre las comunidades y mantener el pago de extorsiones en la región. El comandante de la novena brigada, general César Augusto Suárez, entregó el primer balance de lo sucedido. Abro comillas, la novena brigada con el batallón de infantería número 26 Cacique Pigo Anza en el desarrollo de operaciones militares, entramos en combate con la estructura Hernando González.

0: González Acosta. Al momento tenemos unos sujetos capturados. Creemos que entre los sujetos capturados se encuentra el cabecilla de finanzas, quien fue el que reemplazó al anterior cabecilla de finanzas, que era alias El Negro José, quien fue muerto en desarrollo de operaciones militares hace aproximadamente 2 meses, manifestó el oficial.
1: 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Son las 6:30 minutos en Olímpica. 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Y aquí llega el mejor, el único, la brisa del humor.
2: ¡Uy, la brisa, dice usted! Claro, el fresquito para estos días.
1: ¡Claro!
2: ¡Híjale! ¡Híjale! A propósito, ¿usted qué tal es para la paciencia?
1: Tengo más bien poca, la verdad.
2: Malo, no como, no es como Sigifredo, que sí es harto paciente.
1: No.
2: Ese sí se manda una paciencia. Sí.
1: Hasta para manejar se manda una paciencia.
2: Llega en el consultorio y dice, buena, así como a las 12:40 más o menos. Buenas tardes, dice el doctor. Dice, ¿ustedes son pacientes? Dijo, sí, señor doctor, nosotros somos pacientes. Ah, bueno, entonces esperen un poquitico que voy a almorzar.
1: ¡Ya ven! Muy buenos días, son las 6:31, temprano es más bacano.

0: 6:34, buenos días, con Olímpica temprano es más bacano. Temprano es más bacano tomarse un buen café cargadito huilense, qué delicia, o un pan de yuca. ¿Qué prefiere, Insulso, pan de yuca o almojábana?
1: Ay, yo prefiero una almojábana con pan de yuca.
0: No,
1: una belleza, una belleza.
0: Solamente una, hombre. Jota, ¿qué prefiere, almojábana o pan de yuca?
1: Uy, yo le voy a la almojábana, yo soy fan de la almojábana. Me encanta la almojábana, aunque... No, usted sí se pone a él, le pone a uno la encrucijada, ¿no?
0: No, yo prefiero el pan de yuca caliente. Calientico. Si doña Sandrita nos está escuchando, aquí arribita en el tico, por favor, envíese ahí unos pan de yucas para...
1: Ay, ese pan de yuca que le echan como un poquitico de bocadillo al pico. ¡Ay! Ese pintado.
0: Pues ojalá Sandrita nos esté escuchando. Sandrita, si está escuchando, por favor, envíe unos pan de yucas para la emisora, por favor. Gracias. Saludo para Albertico Arcos. Ahí levantó la mano, dice, desde el Limonar escucho Olímpica, se metió. Por favor, salúdenme a Mary Marlene Palencia con P. Mary Marlene Palencia. Escuchando Olímpica se metió. Buenos días, Olímpica desde Obo, me cuentan. Escuchando temprano es más bacano. La temperatura en Popayán, dice, 13 grados. Uy, qué delicia. Popayán es frío, ¿no?
1: Sí, hace bastante frío allá.
0: 13 grados centígrados en Popayán. Saludo para Liz Joana. ¿Cómo estás, Liz?
2: Hola,
0: Liz,
2: familia Liz. Olímpica, muy buenos días. El Señor los bendiga. ¿Cómo están? ¿Cómo bien. Les ha ido?
1: Muy bien, gracias.
2: Qué juicio el de ustedes, muchachos.
0: Siempre.
2: Paso por acá para saludarlos y desearles que Dios los bendiga y que tengan un excelente día.
0: Gracias.
1: Muchas gracias. Para ti.
0: Feliz día. Hola, ¿con quién hablamos?
3: Muy buenos días, Olímpica Estéreo, Charlie, JJ, Don Insulso, reportando sintonía acá del municipio de La Plata, Areja Excel. Bueno, ¿dónde está Camilo? ¿Dónde está Camilo? ¿Monocuco, dónde andan?
0: Esa es una pregunta buenísima.
1: Ven, Camilo, Monocuco se fue a acompañarlo y que pone el doctor Manotas.
0: ¿Están de Manotas?
1: Sí, claro, se fue para allá y entonces Don Camilo, como le hicieron un procedimiento manosístico.
0: Ah, le metieron la mano.
1: Sí, Monocuco, pues de una vez aprovechó para hacer lo mismo.
0: Ah, ¿también se va a hacer el mismo examen?
1: Sí, y a José mandó a poner nalgas.
0: ¡Claro!
1: Eso así, pero bien grandota, dice, porque ya se le estaba hundiendo el rabo en el carro.
0: No.
1: De tanto apretar con los huecos.
0: Y qué lengua la suya, hermano.
1: Es porque es de los que ve un hueco y en vez de esquivarlo, aprieta la nalga para ver si... Como si uno apretando la nalga pudiera levantar el carro.
0: A ver si aguanta.
1: Ah. Venga, yo le digo a los conductores que esta semana es el día, la otra semana es la semana de los motores. Le digo una cosa a los conductores, porque yo también fui conductor.
0: ¿Ah, sí?
1: Claro, yo manejo un carro que con un poco de timbos ahí para vender camello.
0: ¡Qué bueno!
1: Pero entonces yo le digo a los conductores, hombre, uno coger y apretar nalga no le va a hacer que el carro huele para que usted no coja los huecos.
0: Sí, es verdad, estoy de acuerdo con usted.
1: Ay, no, cogen un policía acostado a todas, le apretan la nalga a ver si de pronto el carro se levanta. Se levanta, pero con el policía acostado.
0: Calla. Óigame, para el oyente, no, Camilo se encuentra por fuera de la ciudad, está en vacaciones.
1: Pero ¿sabes? Porque está operado.
0: No, está en vacaciones, está disfrutando de su temporada de vacaciones.
1: Claro, cualquiera después de la cirugía lo mandan a vacaciones, no es que no puede venir a hablar. Y no, así también.
0: No sea así, Insulso. Ya, por favor, deje los chismes.
1: Diciendo que la rinoplastia y esa joda. ¿Cómo que le llaman esa joda?
0: Rinoplastia.
1: Eso, que le quitan la nariz de payasito y le ponen una normal.
0: Eso. 6:38, hoy estamos a 9 de julio, JJ.
1: Sí, señor.
0: ¿Qué pasó un día como hoy?
1: ¿Qué pasó? Le cuento que en un día como hoy, habitualmente en Colombia sería día festivo. Pero por ley, Emiliani fue pasado para el próximo lunes. ¿Qué se celebra hoy? Hoy es el día de la Virgen de Chiquinquirá.
0: Es el puente festivo del que todo el mundo habla.
1: Sí, señor. En Colombia, 9 de julio fue declarado un nuevo día festivo nacional mediante la ley 2578 de 2026. Esto en honor a Nuestra Señora del Rosario de Chiquinquirá. Debido a la ley Emiliani, este festivo es trasladado para el próximo lunes que aproxima. Por lo que el puente oficial en Colombia se disfrutará el próximo 13 de julio. Ese día dedicado, me hacen el favor, a la Virgen de Chiquinquirá, por favor. Eso no es que descansito y que no sé qué vuelta que por ahí.
0: A orar. No,
1: a orar, porque es el día de la Virgen de Chiquinquirá. Debido a esta modificación, la DIAN ajustó los plazos del calendario tributario a nivel internacional. Y esta fecha también es muy reconocida por ser el Día de la Independencia de Argentina.
0: Ah, hoy es el día festivo en Argentina, entonces.
1: Es el Día de la Independencia de Argentina.
0: Saludos para todos los oyentes allá en ese país, en Argentina.
1: Ah,
0: en
1: la Argentina, güey. La
0: no, estamos hablando del país del sur, allá.
1: Sí, el país del sur. En un día como hoy también, es el día de la concientización, bueno, la concienciación sobre la misofonía. ¿Se acuerda que la semana anterior yo les hablaba de eso?
0: Sí, señor.
1: ¿Qué es la misofonía? Pues resulta que se celebra cada año, el 9 de julio. Esta fecha busca informar y brindar educación sobre la misofonía, que es un trastorno neurológico ya reconocido por la ciencia, que causa reacciones emocionales y físicas intensas a sonidos específicos. Por ejemplo, cuando a usted le cae mal una persona que empieza a masticar, o cuando usted escucha respirar a alguien y a usted le da como desespero. Eso se llama misofonía, también conocida como odio a los sonidos, así le llaman. Cuando usted de pronto escucha un grillito por allá en la noche y usted como que le da desespero, como usted que no sabe.
0: Ese ruidito.
1: Eso se llama misofonía. Sobre todo, la más grave es cuando usted le tiene como se desespera cuando escucha mastigar o cuando escucha la respiración de otra persona.
0: Uy, a mí me fastidia escuchar chasquear. Uy, eso es hediondo.
1: Esa es una condición que puede afectar significativamente la calidad de vida de quienes la padecen. Los individuos con misofonía experimentan respuestas adversas a ciertos sonidos que pueden incluir ira. Esto puede generar ansiedad o incluso pánico. ¿Sabía eso?
0: No, hasta ahora me entero que puede dar pánico.
1: Vea, hoy le cuento que es el Día Internacional de la Destrucción de Armas de Fuego.
0: Me parece formidable.
1: Ya les había mencionado, hoy es el Día de la Independencia de Argentina.
0: Sí, señor, ya los había dicho.
1: En Colombia se festeja el Día de la Virgen de Chiquinquirá. Y listo, papá, eso fue todo.
0: Eso fue un día como hoy.
1: Eso fue un día como hoy.
0: Muchas gracias, JJ. Son las 6 de la mañana, 41. Las noticias a esta hora se las contamos en Temprano es Más Bacano. Escuche esto, un vehículo cargado con pescado quedó reducido a cenizas luego de incendiarse en la vía Campo Alegre, municipio de Obo. Un vehículo de placas AHME-176 transportaba pescado congelado, fue consumido por las llamas luego de que al parecer un cortocircuito provocara una explosión e incendiara el automotor en la vía que de Campo Alegre conduce al municipio de Obo, sector La Angostura. La emergencia fue atendida por unidades del Cuerpo de Bomberos Voluntarios de Campo Alegre, quienes lograron controlar el incendio y evitar que las llamas se propagaran. Sin embargo, el vehículo sufrió pérdida total. La explosión también originó un incendio de cobertura vegetal que afectó aproximadamente a 8 metros cuadrados de rastrojo, el cual fue extinguido por los organismos de socorro. Afortunadamente no se reportaron personas lesionadas. Al sitio acudieron unidades del Cuerpo de Bomberos Voluntarios, una máquina de emergencia M02, con el apoyo de la Policía de Tránsito, el Ejército Nacional, la ANI y el personal de ambulancias, quienes atendieron la situación y garantizaron la seguridad en este importante corredor vial. 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
1: Ya son las 6:42 minutos en Olímpica, 6:42.
0: ¡Dele, doctor!
1: Ay, no, la gente que estaba por esa zona durmiendo. Uy, mi hija huele como a pescado asado.
0: No, no se ría. No se ría.
1: Ay, no, pero qué embarrada hace uno. Si huelía pescado ahorita, vaya para allá y verá que están cantando. Pescado cocinado. Y bien cocinado que él les quedó.
0: 6 de la mañana, 42. No se burle, hombre.
1: No, pobrecita.

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3: De la mañana 49 en Olímpica 6:49.

0: Feliz mañana, buenos días. Olímpica Serio se metió. En el departamento del Tolima también nos sintonizan en el Guamo. Hola, buenos días a la gente de Natagaima también. Espinal, ¿cómo están? Natagaima, Guamo. ¿Ha ido al Guamo, Insulso?
1: Claro, ¿sí usted conoce? ¿Ha bajado al Guamo?
0: Sí, yo he ido.
1: ¿Y por... usted me quiere bajar al Guamo de pronto en esto? ¿Usted cómo anda en moto a veces?
0: No, estos días no voy a ir por allá, pero bueno. Guamo. Pero sí he pasado por ahí, sí conozco dónde queda.
1: Quiero saludar por aquí a Julie. Sí, buenos días, temprano más bacano con Olímpica Estéreo. Ahí están conectados a través de nuestro TikTok. Camilo Díaz, buenos días para Cristian Santos. Buenos días para Estefanía. Buenos días con Olímpica Estéreo se metió. Buenos días, feliz mañana a quienes a esta hora también nos siguen y se reportan en el TikTok. ¿Cómo aparecemos allí? Fácil. Olímpica Neiva, así nos encuentran en TikTok, en Instagram, en Facebook, incluso así también nos encuentran en nuestro canal oficial en WhatsApp, que es donde también colgamos información constantemente, donde usted también podrá recibir información sobre cómo se puede registrar por el Pagaculebras Olímpica. Y ojo, porque les tenemos invitación a todos mis amigos olímpiconductores.
0: ¡Sí, señor! Hábleme de eso, JJ, porque me interesa. ¿Cómo es la vuelta?
1: Vea, el próximo 16 de julio es el Día de la Virgen del Carmen. Y ese mismo día también es denominado como el Día de los Conductores en Colombia, el Día del Olímpiconductor. Y como ya es tradición, cada año Olímpica Estéreo hace la convocatoria para que ustedes nos acompañen. La pasemos bien delicioso. En un acto de cariño y solemnidad estaremos en el recorrido oficial, en el desfile oficial de la Virgen del Carmen, que arranca en Cuarto Centenario. En el CAI de Cuarto Centenario ya estamos todos citados, ya está comprometida nuestros amigos de los bomberos, a quienes enviamos un abrazo, un cariño enorme, que siempre se juntan con nosotros, dicen, hey, vamos con ustedes y vamos para ese recorrido especial en honor a la Virgen del Carmen. La invitación entonces es para llegar temprano, tipo 4:30 de la mañana, si usted quiere llegar antes y decorar su vehículo con bombas naranja y con bombas de color de la Virgen del Carmen, que
0: azul. Viene
1: azul y blanco,
0: sí,
1: pues allá los esperamos. El que quiera estar allá con todo el cariño. ¿Quién puede asistir, Charlie?
0: ¿Quién puede asistir, JJ Gutiérrez?
1: Absolutamente todos los conductores en su vehículo, ya sea particular, ya sea de servicio público, ya sea motocicleta, ya sea bicicleta, que quiere ir en patineta, lo puede hacer. Incluso aproveche, si quiere ir en patines o si quiere ir a pie, la gente de las chivas, la gente de los camiones, de las volquetas, de las turbos, la gente que está por ahí en su tractomula. Ya me dijo por ahí el gato, dijo, voy a llevar mi tractomula.
0: Bien, me gusta, gatico.
1: El gatico dijo, sí, por lo menos el cabezote lo va a meter ahí en el desfile.
0: Está bien.
1: Pero bueno, incluso es que pueden entrar en las tractomulas, porque el desfile es por una avenida importante y bien amplia.
0: Arranca por la Inés García de Durán en sentido sur-norte. Vamos a darle recorrido rápidamente, Jota, hasta llegar a la glorieta de Unicentro. Ahí tomaremos la carrera 16 hacia la glorieta de Santa Isabel, ahí cerca del puente del río del Oro. Luego tomaremos la carrera 15 hasta buscar la calle Segunda. Giraremos a la izquierda y así llegaremos a la parroquia San Vicente de Paúl de Quebraditas. Ese será el sitio donde vamos a bendecir a todos los vehículos, ¿ah?
1: Yo voy a llevar mi cacharrito.
0: ¿Usted tiene cacharrito?
1: ¡Ah, yo tengo el cacharrito!
0: ¡Ey, me gusta!
1: Yo lo voy a llevar ese día a ver cuántos tintos me vendo.
0: Próximo 16 de julio, Día de la Virgen del Carmen, Olímpica Estéreo hace la ya reconocida y tradicional caravana en homenaje a la patrona de los conductores.
1: Que es la más importante que tiene la ciudad de Neiva, que se hace en horas de la madrugada para no afectar la movilidad. Lo que hemos querido hace muchos años es unificarnos y que todos podamos asistir a una misma procesión con la cual le rindamos homenaje entonces a la patrona de los conductores. 4:30 de la mañana, nana, nos encontramos, porque a las 5 de la mañana
0: arrancamos.
1: Estamos arrancando. Entonces, si usted quiere tener una buena posición allí, pues hay que llegar tempranito, ¿listo? Generalmente la fila se hace larga, ¿cierto, Charlie?
0: Sí,
1: se hace muy larga.
0: Son casi 2 kilómetros de vehículos.
1: Claro, queremos agradecerles. Y por supuesto, todos los empresarios que quieran acudir con nosotros, acompañarnos y llevar los vehículos de su empresa, están invitados y no tienen que pagar absolutamente nada, eso es gratis. Todo el que quiera acercarse lo puede hacer. Ayer me preguntaban, Charlie, ¿puede venir menor de edad?
0: ¡Claro! ¡Obvio!
1: Es que el conductor se puede llevar a toda su familia en el carro.
0: ¡Obvio, sí!
1: Miren, es que el conductor, a veces el vehículo es la empresa familiar.
0: Es verdad.
1: Es la empresa familiar.
0: Es verdad,
1: es cierto. El vehículo, al convertirse en empresa familiar, todos tienen que ver con ese vehículo, porque todos cuidan de él, porque todos oran porque ese vehículo y al conductor no le pase absolutamente nada, porque es el sustento del hogar. Entonces, ¿qué mejor que ir en familia a acompañar este desfile en honor a la patrona de los conductores, la Virgen del Carmen? ¿Cuándo nos vemos?
0: ¿Cuándo?
1: Este próximo 16. ¿A qué hora, Charlie?
0: 5 de la mañana, hora de Colombia.
1: Papi, a esa hora estamos arrancando a las 4 y media de la mañana para que no
0: madrugar
1: la
0: más tarde.
1: Pues si quiere llegar a las 5 de la mañana, ya ha arrancado el desfile. Porque nosotros arrancamos puntual. Si hay 10, hay 20, hay 30, arrancamos puntuales.
0: Con esos 30.
1: Con esos 30 arrancamos puntuales. Porque la idea es evitarle congestión a la gente que sale sobre las 6 de la mañana a su trabajo y todo lo demás. Y además que hay conductores que a las 6, 7 de la mañana tienen que estar camellando.
0: Claro.
1: Entonces, por eso
0: está bien a
1: nosotros
0: esa hora
1: hacemos el desfile temprano. Primero, porque lo mejor que uno puede hacer en la vida es madrugar, agradecerle a papá Dios por las bendiciones.
0: Amén, así
1: y
0: sea.
1: Y eso lo vamos a hacer ese día bien tempranito. Y ya, tipo 6, 7 de la mañana, ya estamos desocupados para poder ejercer las labores que tengamos ese día. Y justamente después de agradecerle, pues, a la patrona de los conductores por sus bendiciones.

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3: Ya son las 7 de la mañana, 4 minutos en Olímpica Estéreo, 100.3, 7, 4 minutos, mucha atención. Un grave incendio de cobertura vegetal se registró entre Neiva y Campo Alegre. El foco de la emergencia se ubica en mediaciones de Surabastos, generando preocupación entre quienes transitaban por el sector la noche anterior. Las llamas amenazaron con extenderse debido a las condiciones climáticas. Autoridades atendieron la situación y recomiendan a los conductores movilizarse con precaución.
4: Un operativo militar contra las disidencias de las FARC en zona rural de La Plata dejó como saldo un suboficial del ejército herido y 7 presuntos integrantes de la estructura Hernando González Acosta, perteneciente al bloque central Isaías Pardo, capturados. Entre ellos, al parecer, quien será el nuevo jefe de finanzas de la organización armada ilegal.
3: Un accidente de tránsito se registró y generó congestión vehicular en el sector de la ruta 45 a la altura del Alto de Garzón. De acuerdo con la información preliminar, un camión tipo turbo y un vehículo tipo cisterna colisionaron, generando afectaciones de movilidad sobre este importante corredor vial del departamento del Huila.
4: 7 de la mañana, 5 minutos. La propuesta del presidente electo Abelardo de la Espriella de revivir el escuadrón antidisturbios SMAT ha desatado una fuerte controversia en el país, mientras que sectores alternativos rechazan la medida por considerarla un retroceso represivo contra la protesta. Líderes huilenses defienden la necesidad de recuperar nuevamente la autoridad y el orden institucional, siempre garantizando el respeto absoluto por los derechos humanos.
3: Mucha atención. 7 de la mañana, 5 minutos. No habrá clases el próximo lunes 13 de julio en las instituciones educativas oficiales de Neiva. La Secretaría de Educación Municipal en Neiva, mediante la circular número 0251 del 7 de julio de 2026, informó sobre la suspensión de las actividades académicas para el próximo lunes 13 de julio de 2026 e hizo en cumplimiento de la ley 2578 de 2026 que declaró esta fecha como Día Festivo Nacional.
4: 7 de la mañana, 6 minutos. Atención, porque el Servicio Geológico Colombiano ha reportado movimientos en Colombia, sismos que han llegado a 4.5 en el departamento de Santander. Ayer, Bucaramanga sintió sismos de 4.3 en la escala de Richter. También ha entregado una lista completa de los territorios en el departamento del Huila donde más están propensos a movimientos sísmicos. Más adelante les vamos a contar cuáles son esos lugares.
3: A propósito, Charlie, el Servicio Geológico Colombiano mantiene un monitoreo constante sobre varias estructuras tectónicas consideradas de especial importancia para la actividad sísmica nacional. Se conoció el listado de las principales fallas geológicas del país. Entre ellas se encuentra la falla de Romeral, el sistema de fallas frontal de la Cordillera Oriental, la falla de Bucaramanga-Santa Marta, la falla de Oca, la falla de Boconó, las fallas del Cauca, el sistema de fallas del Cauca, la fosa colombiana ecuatoriana y el cinturón deformado del Caribe del Sur.
4: Son las 7 de la mañana, 8 minutos en Olímpica, 7-8 en Temprano es más bacano. Al menos déjeme. Recuerde que tiene que entregar la silla a un adulto mayor. Hola, es que ni eso, viejo.
5: No, pero ¿cómo usted le va a pedir la silla que se la den a un adulto mayor si al señor que usted se la estaba pidiendo era el conductor del carro? Jamás le va a dar la silla, viejo.
4: Pues de razón. Oiga, Parmenio, ¿usted cómo anda de gripita? ¿Le ha dado gripita esos últimos días?
5: Enriqueta, yo hace días que no la veo.
4: ¿Cómo llama Enriqueta?
5: Enriqueta,
4: no. No, yo estoy diciendo gripita, viejo sordo. Gripita.
5: Tripita, no, yo pa' qué voy a querer comprar tripita.
4: Ay, no, con usted no se puede. Yo pensé que el sordo era yo.
5: No, sí, yo gordo nunca he sido, menos mal. Menos mal que no, porque he sido más o menos popocito, pero gordo no.
4: Ay, ayer fui a comer allá al restaurante ese que usted me recomendó.
5: Muy bueno.
4: Y le dije al mesero, oiga, mesero, venga. Este filete tiene muchos nervios. Me dijo, sí, señor, es la primera vez que se lo van a comer.
5: Ay, a mí también me pasó una cosa parecida. Fui allá al restaurante y llegó y me sirvieron el plato así, me lo sirvieron lo más de bien decorado. Cuando llegué, mire, había un pelo ahí entre el plato. Le dije yo, mesero, mesero, mire, hágame usted el bendito y estimado favor. Mire, lo que pasa es que a mí acaba de aparecer un pelo aquí en el plato de sopa. Y se quedó mirándolo y dijo, no, abuelito, tranquilo, que ese es un pelo de mazorca.
4: Ah, menos mal que era un pelo de mazorca.
5: Y se fue y cogió y me cambió la sopa y todo muy buena gente, diligente él. Cuando me trajo la sopa de nuevo, ya no traía sino uno, sino dos.
4: ¡Dos!
5: Llegué pelos. Y le dije, mire, señor mesero, esto ya es el colmo, mire, ahí trae un pelo. No trae uno, sino que trae dos. Se quedó mirándolo y me dijo, no, abuelito, mire, eso es un pelo de mazorca.
4: Ah, era otro pelo de mazorca.
5: Un pelo de mazorca, ya, bueno, sí, señor, y me tomé la sopita. Después me trajo el postrecito y cuando tome que volteo a mirar y otra vez...
4: ¡Otro pelo!
5: ¡Ay, sí, señor!
4: ¡No puede ser!
5: Le dije al mesero, mesero, mire, hágame el favor, eso también trae un pelo. Me quedó mirándolo y dijo, ay, no, abuelito, usted tranquilo, que eso es un pelo de mazorca.
4: Oiga, pero pelo de mazorca en todas las comidas.
5: Le dije yo, y entonces me lo comí, dije, ya no voy a comer más, ya quedé llenito, me fui a pagar. Le dije, mesero, ¿cuánto le debo? Y el mesero de una vez se fue para la cocina y dijo, mazorca, ¿que cuánto debes?
4: Son las 7 de la mañana, 10 minutos en Olímpica.
5: Mazorca era el cocinero, viejo.
4: Vamos, le he hecho un tento.
5: Pero usted costea en mojabanita, sí.
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0: Son Olímpica Temprano es más bacano, 7 de la mañana, 15 minutos. La temperatura en Neiva a esa hora es de 25 grados, esperamos una máxima de 33. Es lo que dice el pronóstico, nubes dispersas, algo de lloviznas en hora de la tarde-noche, pero serán lloviznas aisladas, Jota. Es decir, van a estar por ahí por ratitos, pero que no se van a sentir por nada del mundo.
1: ¿Y usted lo quiere sentir?
0: ¿Qué?
1: ¿Usted quiere sentirlo?
0: Sí, ¿la lluvia? ¿O el
1: pues
0: sol?
1: ¡El aguacero!
0: ¡Ah, el aguacero! Ese aguacero que me está cayendo. ¿Quién está en TikTok? JJ Gutiérrez, por favor, cuéntemelo todo.
1: Buenos días, Olímpica. Dice Ana Daisy, buenos días, buenos días, buenos días, buenos días. Estefanía, buenos días. Dice, buenos días, Neiva, y buenas tardes en España. En España ya son tardes.
0: Venga, joder, sí, allá ya es tardecito.
1: Yuli, buenos días, Olímpica Estéreo se metió. Muchas gracias ahí en el reporte. Nuestros oyentes desde el TikTok. Feliz mañana, Olímpica.
0: Bueno, algunos oyentes todavía no tienen muy claro, Jota. Quiero que por favor su merced nos explique el tema del día festivo del próximo 13. ¿Qué pasa? Usted nos decía esta mañana, hoy es el día de la Virgen del Chiquinquirá, ¿verdad?
1: Sí, vean, póngale cuidado.
0: A ver, atención oyentes, porque esta información es relevante y ustedes están pidiéndola y bueno.
1: Hoy es 9 de julio y fue declarado como nuevo día festivo nacional mediante la ley 2578 de 2026 en honor a Nuestra Señora del Rosario de Chiquinquirá. Ustedes van a revisar el calendario y no lo van a encontrar.
0: Ahí no aparece.
1: ¿Por qué? Porque esta ley fue aprobada hace menos de un mes, ¿no? Hace como dos meses.
0: No, hace como menos de un mes.
1: Sí, hace menos de un mes fue aprobada esta ley. Entonces, recordemos los calendarios, ¿cuándo los reparten? ¿Cuándo se hacen? A finales del año anterior.
0: Sí.
1: Este calendario, si usted lo va a ver, el que tiene por ahí en casa, no va a traer ese festivo. Ay, no, es que yo estuve revisando el calendario y no aparece ahí el festivo. No le va a aparecer, porque hace menos de un mes, más o menos, promediando. Es un promedio, no sé. Tiene que mirar la fecha exacta.
0: Ya le voy a mirar.
1: Me colabora con ese tema. Pues, resulta que ya es un puente festivo el 9 de julio, que sería hoy. Es el puente festivo mediante la ley 2578 de 2026 en honor a Nuestra Señora del Rosario de Chiquinquirá. Debido a la ley Emiliani, este festivo se traslada entonces para el lunes siguiente, por lo que el puente oficial en Colombia se disfrutará el próximo 13 de julio. Es decir, hoy no es puente festivo, pero se traslada para el 13 de julio. Si hoy fuese un lunes, sí sería festivo.
0: Exactamente. Como pasa con las fiestas, por ejemplo, San Pedro.
1: Sí.
0: Que siempre se celebra un viernes, pasa para el lunes.
1: Sí, la ley Emiliani. Entonces, este próximo lunes, 13 de julio, es día festivo. Debido a esta modificación, la DIAN también ajustó los plazos del calendario tributario a nivel nacional e internacional. Bueno, a nivel internacional esa fecha también es muy reconocida por ser el Día de la Independencia de Argentina, pero eso no tiene que ver nada con nosotros. Lo que tiene que ver con nosotros es la modificación que hace también la DIAN para ajustar los plazos del calendario tributario y lo más importante entonces para quienes laboran, quienes envían sus hijos al estudio, que el próximo lunes es festivo, no hay clases. Próximo lunes es festivo. ¿Ya? ¿Algo más?
0: La ley fue firmada, Jota, el primero de junio de 2026.
1: Ah, bueno, entonces lleva un mes y nueve días.
0: Sí, un mes larguito. Primero de junio de 2026, ley 2578, por la cual declara el día 9 de julio como día festivo nacional.
1: Sí.
0: Como hoy no se puede, entonces se pasó para el próximo lunes. ¿Quedó claro, verdad?
1: Sí.
0: Es que los oyentes estaban pidiendo la información. Jota, qué mejor que explicarlo. 7:18 en la mañana. Temprano es más bacano. Ese día no tiene que venir, insulso.
1: No, yo ya estoy llamando a la casa que justamente don Camilo Chávez me llamó y que hay una capacitación desde el viernes. Sí. Hasta el martes. Estoy llamando a la casa, por favor, tengo una capacitacioncita, aunque recuerdo el martes.
0: ¿Será que sí le creen? Yo no creo.
1: No, ¿cómo no me van a creer?
0: Ah, ya no le creen, insulso.
1: Hoy le pregunté al Juanvito. Le dije al chino, bueno, usted, porque una vez le dicen hable con el niño, mire que está como acongojado, está como apelotarrado, háblele, a ver qué le pasa. Y ay, ole, Sigifredo Junior.
0: Sigifredo Junior.
1: A ver, cuéntemelo todo antes que usted ingrese a estudiar. ¿Cómo le van en el colegio? ¿Qué es lo que tiene, papito? Porque yo le hablo así.
0: Sí, con cariño.
1: Dijo, no, papita, póngale cuidado, que es que en el colegio me está yendo como en el Polo Norte.
0: ¿Cómo así que en el Polo Norte?
1: ¿Cómo así? ¿Qué significa eso? Dijo, pues todo bajo cero.
0: 7 de la mañana, 20 en temprano, es más bacano. Buenos días.

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1: Mucha atención con Olímpica Stereo 100.3. El IDEAM da una alerta para los departamentos con mayor riesgo de golpe de calor en Colombia. Entre ellos, lógicamente, también se encuentra la zona andina de nuestro país. El IDEAM indicó que algunas zonas se verían más afectadas por la ola de calor en el territorio nacional. El Instituto de Hidrología, Meteorología y Estudios Ambientales, IDEAM, emitió una alerta nacional debido a las altas probabilidades de ocurrencia de golpes de calor e insolación en varias zonas del país. El reporte institucional, fundamentado en el monitoreo de la sensación térmica, establece niveles críticos de advertencia amarilla, naranja y roja para orientar las medidas de prevención de la ciudadanía. Según los parámetros técnicos del IDEAM, la alerta amarilla se relaciona con fatiga y agotamiento generado por el ambiente. La alerta naranja eleva el riesgo hacia una insolación, mientras que la alerta roja indica una alta probabilidad de sufrir un golpe de calor directo, una condición médica extrema provocada por la exposición a temperaturas elevadas. Esto se refiere entonces, pues, a las condiciones humanas debido al tema climático. El departamentos bajo alerta roja, es decir, de máximo riesgo, las zonas de bajo máximo riesgo, según la advertencia atmosférica por altas sensaciones térmicas, se concentran con mayor fuerza en el norte y el oriente del territorio nacional. La región Caribe, San Andrés, Isla La Guajira, Cesar, Magdalena, Atlántico, Bolívar, Sucre y Córdoba. La región andina en sectores específicos de los departamentos de Antioquia, Santander y norte de Santander. Ojo, esto es bajo alerta roja. Por máximo riesgo, entonces, las regiones con alerta naranja, la alerta intermedia, que advierte sobre la deshidratación aguda e insolación, cobija un aspecto geográfico con más amplio tramo en el país. La región insular, estamos hablando de Providencia y de Santa Catalina. Gran parte de la región andina, entre ellos áreas adicionales de Antioquia, norte de Santander, Santander, Boyacá, Tolima y parte del departamento del Huila. Regiones

0: mencionadas, el Boletín Meteorológico Nacional destaca un comportamiento atmosférico variado. Mientras extensos sectores del Caribe y valles interandinos mantienen un tiempo seco y despejado. Entonces, la recomendación es a mantener hidratado.
1: Además, colocarse bloqueador en la piel, importante, Jota, porque la ola de calor es intensa. Se lo acaba de decir. Prácticamente todas las ciudades de Colombia que están al nivel del mar, están provocando temperaturas hasta de 35, 37 grados. Algo así como los golpes de calor que también se dan en Europa. Allá sí está calentando durísimo. Ya me hablaba con un amigo Jota y habían reportado.
2: Más que con el Nietzsche Mora.
1: No era el Nietzsche, era otro amigo, se llama Iván.
2: Se está poniendo los cachos al Nietzsche.
1: Me contaba que hayan más de 500 personas que habían fallecido por la ola de calor en ese país.
0: Santísimo Dios.
1: Entonces, recomendaciones súper importantes como la que dice Jota: estar hidratado, aplicarse bloqueador cuando salga, cuando se exponga al sol inclemente, el mediodía más que todo, de 12 a 2, es la hora pico del sol, tremendo. Así que siga las recomendaciones y después no diga que no le avisamos. Yo a usted, yo sé que usted no usa ni bloqueador.
2: No, ¿cómo que no?
1: ¿En serio sí usa?
2: Ah, claro, ¿y el poncho que cree que es?
1: Ah, bueno, sí, ese bloquea hasta el viento.
2: ¡Claro! ¡Ay! Le dije al entenado que está en la casa, este, ¿cómo es que se llama?
1: ¿Cómo llama él? ¿Cómo llama?
2: Sí.
1: ¡Ah, Sigifredo!
2: ¿Sigifredo, el entenado?
1: Sigifredo, sí.
2: Le dije al entenado, le dije, ¡ole, Sigifredo! ¿Y usted por qué no va a camellar? Dijo, no, es que con este sol no dan ganas de trabajar. Dijo, pero si usted no trabaja, es por la calor.
1: Muy buenos días, con Olímpica temprano es más bacano. 7:27. Pobre Sigi, ya lo tiene usted asado, mano.
2: No, es otro Sigifredo, no es el que nos recogen el taxi, no, es otro.

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0: Qué rico levantarse cada mañana, tomarse una buena taza de café huilense, J. Hace café del Huila, que es una delicia. Acompañado de buñuelitos, mira esta belleza. A la gente de TikTok le voy a mostrar. Esto que ven acá se llaman buñuelos hechos en casa.
1: Mira, eso es una bolsa. Ah, eso sí es un buñuelo.
0: Esto es un buñuelo, mire qué belleza de hermosura. Qué hermosura de belleza. Están deliciosos, ¿oyó? Oiga, don Insulso, ¿ya me lo probó?
1: No, señor.
0: ¿El buñuelo?
1: Ah, sí, ya, sí, ya. Sí, el buñuelo, sí, señor. Nosotros no, eso sí se lo dejo por ahí a una amiga.
0: Bueno, deje así entonces. Permítame, voy a saludar a la gente que llega a TikTok también. Estamos en este momento transmitiendo a través de la red social TikTok, arroba Olímpica Neiva. ¿Quién está por ahí, JJ?
1: Por ahí está Diego Fernando, dice, buenos días, Olímpica, desde Gales, Reino Unido, 30 grados centígrados allá.
0: Está bueno el clima ya, 30 grados.
1: No, está estable, está chévere.
0: Mire, Estefanía, desde España, me envía una captura de pantalla, un screenshot que llaman. 40 grados de temperatura, hermano. O sea, 40 grados es como para derretir ya panela, ¿no? Insulso, usted que está acostumbrado a eso.
1: Claro, con eso se hace el melao.
0: Ya con 40 grados de temperatura está heavy. Por acá un oyente me dice, hermano, en la construcción trabajando bajo un sol inclemente, 38 grados de temperatura. Escucha lo que dice.
2: Madrid, estamos a 38 grados centígrados. Estamos trabajando en la construcción y es insoportable el calor.
0: Si se da cuenta, 38 grados, hágame.
1: Se puede bajar con unas frías.
0: Sí, pero lo que pasa es que allá no hay aguilones.
1: Ah, ¿que eso no es en Colombia?
3: No, no.
1: No, fuera acá en Colombia uno se lleva por allá 2 litros de...
0: ¿De qué?
1: De guarapo, ¿no? Ah, guarapo, claro.
0: Yo pensé que
1: con guarapo.
0: Un abrazo para Rubén Darío Ramírez. Dice, yo estoy escuchando Olímpica, se metió, muchachos, alistándome para irme para el trabajo. Ah, por acá me dicen, hola, Olímpica, quiero que por favor me paguen las culebras.

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1: Estamos pagando culebras de mercado, culebras de supermercado, culebras como tarjeta de crédito, culebras como la cuota del crédito.
2: Cójame la culebra, Charlie. ¿Qué culebras están pagando?
1: Estamos pagando la culebra del supermercado, la culebra de pronto usted sacó ropita para San Pedro a cuotas.
2: Por ejemplo, yo tengo una culebra de un bombillo rojo.
1: No, también se le paga, claro.
2: Pues me tocó, sí, porque el bombillo de la casa se dañó y fui a comprar uno y solo habían rojo y me lo dieron fiado.
1: Bueno, todo tipo de deuda adquirida se llama culebra y eso es lo que estamos pagando. No es que de pronto, ay, es que voy a pagar el recibo del otro mes. Eso no es una culebra.
2: Dale, tengo la culebra del teléfono.
1: También, sí, se le paga.
2: ¿También?
1: Claro.
2: Tengo la culebra de la moto.
1: También se le paga.
2: Tengo la culebra de la cuota de la casa.
1: También se le paga.
2: Tengo la culebra de aquella de alimentos que ya usted sabe.
1: ¿La cuota de alimentos?
2: ¡La culebra que ya sabe!
1: También se le paga. 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
1: Mucha atención, cuando son las 7:36 minutos en Olímpica, un incendio de cobertura vegetal fue registrado la noche anterior en la vía que comunica Neiva con Campo Alegre. El foco de la emergencia se registró en inmediaciones de Surabastos, generando preocupación entre quienes transitaban por el sector. Las llamas amenazaban con extenderse debido a las condiciones climáticas. Las autoridades atendieron la situación y recomendaron además a los conductores movilizarse con mucha prevención por este eje vial.
2: 7:37 en Olímpica. Aquí está la culebra del humor.
1: ¡Ay, cuidado con eso!
2: ¡Don Insulso!
1: ¡Jale, jale, póngale cuidado!
2: ¿Qué fue?
1: Uy, le dije yo, mi amor, qué ganas de ponerlo en cuatro.
2: ¿Qué?
1: Sí, yo estaba agarrando con el ventilador que viene hasta tres.
2: ¡Ah!
1: Viene hasta tres, yo con ganas de ponerlo en cuatro velocidades.
2: El calor, ¿no?
1: ¡Claro!
2: 7:37 minutos, buenos días. Aquí está el vallenato.
1: No, Chino, Charlie.
2: Otra cosa, hombre.
1: Chino.

0: La mañana es olímpica, temprano es más bacano. Un abrazo para todos los seguidores de nuestro TikTok, arroba olímpica Neiva. Vaya ahora mismo, síganos, véanos en vivo. Estamos haciendo radio también para las redes sociales y también en 100.3 Olímpica se metió. JJ, tenemos invitada especial a esta hora de la mañana en cabina. Por favor, presénteme a nuestra invitada de lujo.
1: Bueno, Charlie, sí señor, tenemos una invitada de lujo, usted ya lo ha mencionado, una persona que pues es muy cercana a esta casa, que desde que llegaron al departamento del Huila con algo muy innovador, pues acudieron a Olímpica Estéreo y estamos hablando de Ana Sepúlveda. Ella es la CEO de Más Que Motos, que está en Neiva y que hoy está visitando Olímpica Estéreo. Ana, bienvenida a Olímpica Estéreo. ¡Feliz mañana!
2: ¡Esa es! ¡Esa es!
3: Buenos días, muchísimas gracias por la invitación nuevamente. Gracias a todo el equipo de trabajo de Olímpica Estéreo Neiva y pues muy contenta de estar nuevamente aquí en esta casa radial.
0: Hombre, para esta época donde todo se mueve con electricidad, qué mejor que hablar de motos eléctricas, porque, Ana, para nadie es un secreto que ya se está pasando la gente de su vehículo tradicional, de su moto tradicional, a las motos eléctricas. Hablemos de este incentivo para que la gente de Olímpica Estéreo también lo haga.
3: Gracias, Charlie. Sí, así es. Nosotros hace un mes estuvimos aquí en esta misma casa radial informando precisamente el tema de pasarnos a la movilidad eléctrica. Recordemos que en la movilidad eléctrica no necesitamos pase, no necesita gasolina, no necesita tecnomecánica. Eso entonces es un muy buen incentivo para aquellas personas que en el momento no cuentan con un pase y necesitan movilizarse. 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
1: 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Pero más allá de hablar de costos para la ciudad de Neiva, ¿cuál es la recomendada o cómo es el tema? ¿Una motocicleta eléctrica o una bicicleta eléctrica me sirve para Neiva, para pues subir, para lugares como por ejemplo ir hasta el jardín, todo ese tema? ¿Cómo funciona la situación? Y explíquenos bien, porque usted es la especialista en el tema.
0: La experta.
3: Gracias, JJ, y para aquellos oyentes que sí en ese momento están dudando, porque bicicletas eléctricas encontramos de todos los modelos, estilos, chiquitas, bajitas, grandes. Acá lo importante es saber usted realmente el desplazamiento que va a tener. Por ejemplo, si usted vive en Cándido o Santa Inés y necesita desplazarse todos los días al centro, pues sabemos que es totalmente plano. Si viene de Galindo, que sabemos que es totalmente plano, que no necesita subir ninguna loma, a usted le sirve perfectamente una bici de 3 baterías, porque a eso también vamos. Hay unas que son baterías de litio y otras son baterías de plomo. Las baterías de plomo son aquellas que vienen totalmente separadas, aparte, por llamarlo de alguna manera, se convierten en 3 o 4 módulos y son pesadas. Uno dice, estas son pesadas, las de litio son más livianas. Entonces a usted le sirve perfectamente una bicicleta que contenga 3 a 4 baterías, eso se multiplica por 2, es decir, que tenga de 36 a 48 voltios y le puede desplazar hasta 40 kilómetros que usted necesite. 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sirve o no me sirve. 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
0: 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Porque no falta el que piensa de pronto, Ana, Salgo de mi casa, voy al centro y se me acaba la batería en plena carrera séptima y tiene que ponerse a empujar. Entonces, ¿ese tipo de autonomía en la ciudad de Neiva dice usted que del de 1.600.000?
3: Sí, Charlie, aquí pues igual no debe pasar eso porque eso es como la, como los vehículos y, la, y las motocicletas. Tienen una pantalla donde te van a indicar qué cantidad de batería llevas. O sea, sí, lo mismo que pasa con la gasolina. Tú no vas a arrancar en una moto si aparece en escasa. Usted busca la estación de servicio más cercana y va a tanquear. Lo mismo pasa con la bici eléctrica. Las bicicletas eléctricas también cuentan con la información donde te van a decir en qué porcentaje está la batería. Entonces, lo mismo que el celular. Si está el 5%, pues yo busco de inmediato
0: buenísimo
3: el cargador. Entonces, nuestras bicicletas eléctricas, de más que motos, cuentan con esa información en el tablero, cosa que usted no puede ni debe quedarse sin batería, porque usted sencillamente antes de, pues mira qué porcentaje de batería tiene y la pone a cargar.
1: Bueno, ¿cómo traducimos ese ahorro en el consumo en ahorro, mejor en el hogar, cuando pasamos de una moto de combustión a una eléctrica?
3: Bueno, realmente el ahorro son más de 500.000 pesos, diría yo, en referente a una motocicleta, porque a una moto hay que cambiarle el aceite, el filtro, uh-huh, generalmente cada 1.500 o 2.000 kilómetros. Con una bici eléctrica no tiene necesidad de hacer estos mantenimientos tan costosos, ¿sí? Entonces, el consumo en el recibo de Electrowheeler realmente no se va a ver reflejado. Estamos hablando de 10.000, 15.000 pesos al mes máximo, donde usted, en un recorrido normal, que usted pueda hacer unos 20 kilómetros diarios, por decir algo, que usted si vive en Timanco y va a al centro y del centro a Timanco nuevamente, no se va a gastar más de 15 o 20 kilómetros al día. Entonces, fácilmente una bici eléctrica a usted le puede solucionar la vida y la movilidad.
1: Vea, Charlie, haga cuentas. Básicamente, si usted tiene una moto de combustión, en la semana generalmente tienen que poner una tanqueada entre 25 o 30 mil pesos para recorridos cortos. Sí. Digamos, hagamos el ejemplo con recorridos cortos. Y es lo que usted pagaría, menos de eso pagaría usted por un mes con una eléctrica.
0: Buenísimo.
1: Imagínese usted, entonces, ¿cuánto le mejora la economía de su hogar?
0: Ahora hablemos de créditos porque la gente está expectante, quiere escuchar esto. Ana, por favor, seamos claros. Créditos para adquirir motocicleta eléctrica, ¿aplica o no aplica?
3: Claro que sí, aplica si usted no tiene dinero en este momento para comprar su bici eléctrica y realmente la necesita. 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
3: 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Entonces, como les digo, puede ser una bici de muy sencilla, de solamente, por ejemplo, necesito llevar a mi hijo al colegio. Entonces le tenemos también
0: La que es.
3: Pero resulta que yo en la Ulloa, yo hago domicilios. También tenemos bicicletas eléctricas que están mejorando la calidad de vida y sobre todo también los ingresos de la persona que lo necesita, porque están haciendo domicilios a través de la bici eléctrica. Tenemos clientes y testimonios de clientes que nos han dicho, con la bici eléctrica me sirve todo el día para recorrer más de 50 kilómetros haciendo recorridos.
0: Buenísimo.
3: Y haciendo domicilios.
1: Ah, yo sí tengo una pregunta.
0: A ver, doctor.
1: Yo sí tengo una pregunta. ¿Las bicicletas esas eléctricas sí aceleran más de 10 kilómetros por hora?
0: Obvio.
1: Ay, es que yo tengo unas abuelitas por el barrio que suandan, pero como... Ahora, otra pregunta.
3: Acuérdese que todos somos actores viales y debemos tener...
0: Insulso.
1: No, pero ella es actriz dormilona. Vale, y otra pregunta. ¿Será que yo le pongo un tarro ahí a la llanta de atrás, se daña la moto?
3: Un tarro...
1: Pepe, sea... para que suene, porque eso no suena.
0: Para que haga bulla.
1: Cuando las vejones encima y haciéndole mala cara a uno.
0: Anita, muchas gracias por haber estado aquí en Olímpica. 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
0: Claro. Sí. Buena información, son las 7 de la mañana con 53 minutos. Un abrazo, Anita, y que tenga un feliz día.
3: 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Muchas gracias.

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1: Ahora son las 8 de la mañana, 5 minutos en Temprano es Más Bacano. Noticias a esta hora.
2: Actualizamos la información. Mucha atención. Un operativo militar en contra de las disidencias de las FARC fue desarrollado en zona rural del municipio de La Plata. Deja como saldo un suboficial del ejército herido y 7 presuntos integrantes de la estructura Hernando González Acosta, perteneciente al bloque central Isaías Pardo, capturados, entre ellos, al parecer, quien sería el nuevo jefe de finanzas de esa organización armada ilegal.
1: 8 de la mañana, 6 minutos. Múltiples reacciones a los anuncios del gobierno electo de revivir el SMAD en Colombia. La propuesta del presidente electo de revivir el Escuadrón Móvil Antidisturbios SMAD ha generado una fuerte controversia en el país, mientras sectores alternativos rechazan la medida considerándola como un retroceso represivo contra la protesta. Líderes huilenses defienden la necesidad de recuperar el orden y la autoridad, siempre garantizando el respeto absoluto por los derechos humanos.
2: 8 de la mañana, 6 minutos. Mucha atención, la noche anterior se registró un incendio de cobertura vegetal. Sucedió en la vía que comunica a Neiva con Rivera, el foco de la emergencia. Fue registrado en mediaciones de Surabastos, generando preocupación entre quienes transitaban por el sector. Las llamas, por mucho tiempo, amenazaron con extenderse debido a las condiciones climáticas.
1: 8 de la mañana, 6 minutos. Juntas de Acción Comunal de Algeciras amenazadas con renuncia colectiva por denuncias, además, por parte de líderes comunales. Pues advirtieron que dejarían sus cargos si no son excluidos de cualquier actividad relacionada con el recaudo de recursos. Mientras las autoridades verifican las denuncias, también se analiza la información conocida en otros municipios del departamento.
2: 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Mucha atención, un vehículo cargado con pescado quedó reducido a las cenizas luego de incendiarse en la vía Campo Alegre Obo. Un vehículo de placas HME-176 que transportaba pescado congelado fue consumido por las llamas luego que al parecer un cortocircuito provocara una explosión e incendiara el automotor en la vía Campo Alegre Obo, sector de la Angostura de Rosales.
1: 8 de la mañana, 7 minutos en Temprano es Más Bacano.
3: Atención, mucha atención. Aquí llegan las noticias más impactantes, las más rimbombantes, las más desinformativas.
1: Eso sí le creo, desinformativas.
3: Aquí llegan las noticias que usted no se estaba esperando, pero que nosotros se las contamos porque usted
1: no se manda solo.
3: Mucha atención, aquí tenemos las noticias que no tiene nadie.
1: Nadie es nadie.
3: Porque son inventadas por nosotros mismos.
1: Ah, bueno, de razón nadie las tiene. Ya,
3: por eso nadie las tiene. Hoy con su locutor freelancer, hoy temporalmente con las Cuco Noticias, Don Insulso.
1: Oiga, ¿cuándo vuelve Monocuco?
3: No sabemos, su incapacidad está prolongada.
1: Ah, ok. Don Insulso, bienvenido.
3: Mucha atención, aquí está Don Insulso en las Cuco Noticias.
1: Cuco Noticias.
3: Atención, mucha atención. Oiga, esa noticia más tiene más presentación que noticia. Más larga la presentación que la noticia.
1: Bueno, arranque pues, señor.
3: Mucha atención, mucha gente ya está diciendo que el próximo lunes no van a ir a trabajar.
1: Obvio no. Es que es día festivo en Colombia, señor.
3: Tachemos esta noticia porque ya no funciona. Yo el próximo lunes me voy a declarar en huelga, no voy a trabajar.
1: ¿No ha venido a trabajar?
3: Desobediencia civil porque Colombia quedó eliminada del mundial. Declaro en desobediencia, solo por eso el lunes no voy a trabajar.
1: Hombre, yo también quisiera, pero no. Ese día me toca trabajar.
3: Mucha atención. Esto pasó en un barrio de Neiva.
1: ¿Qué pasó?
3: Una señora le golpeó el mascadero al esposo.
1: ¿Le pegó?
3: Fue identificado como Henry... ¡Ay!
1: ¡Ay! ¡Ay!
3: ¡Ay! ¡Henry Díaz! Pero Henry Díaz de otro país.
1: Yo pensé que era el de la carrera quinta.
3: Le golpearon el mascadero porque estando dormido dijo, quiero ponerte en cuatro.
1: ¡Ay! ¡No!
3: La mujer se levantó asustada, rabona y peleona.
1: Le metió...
3: dijo, ¿cómo así? ¿A quién quiere poner en cuatro? Pues al ventilador. No, ¡ah! No tiene hasta tres.
1: Estaba soplando muy poquito.
3: Un hombre fue fuertemente agredido por un golpe de calor la noche anterior.
1: ¿Cómo así que un golpe de calor lo agredió?
3: El hombre se levantó y apagó el ventilador. La esposa se levantó enojada y lo cascó.
1: ¡Ah! Un golpe de calor. ¿Y con qué le pegó?
3: Pues con la plancha, no es el golpe de calor. Mucha atención, aquí están las Cuco Noticias.
1: Espere,
3: espere. Eso, póngale más.
1: Ya, ahora sí.
3: Esta es la última noticia que me acaba de llegar de último minuto.
1: Ok, última noticia.
3: Mucha atención. Antier tuvimos frío. Hoy vamos a tener calor. Esperamos que mañana ojalá tengamos plata en el bolsillo.
1: 8 de la mañana, 10 minutos. Buenos días, buenos días, buenos días. 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
1: a mí. 8 de la mañana, 15 minutos. Buenos días, con temprano es más bacano. A la gente que está escuchándonos a través de internet, también nuestro cariño. Somos www.olimpicaestereo.com.co. En TikTok, ¿cómo aparecemos en TikTok, JJ Gutiérrez?
2: Olímpica Neiva, más fácil para dónde. Olímpica Neiva, Olímpica Neiva en TikTok, en Instagram, en Facebook, por todo lado, incluso en nuestro canal oficial de WhatsApp. Olímpica Neiva, allí nos va a poder encontrar, va a poder tener todo nuestro contenido a la mano. 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
1: No, venga. O sea, ¿toda la cuadra está en culebra?
2: Prácticamente.
1: Ah, bueno, Olímpica le paga esa culebra. Terminamos la culebra de la tarjeta de crédito, la culebra de la pensión del niño, la de la cuota del banco.
2: El Guambito ya se pensionó.
1: También, no, hombre, la pensión del colegio.
2: ¿Del colegio?
1: Claro, del colegio, señor.
2: Don Charlie, ¿y a dónde se puede uno registrar?
1: A través de nuestro WhatsApp le enviamos el formulario 321-612-103. 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
2: Don Charlie, señor, ¿también aplica el fiado en la tienda?
1: También aplica, obvio.
2: Yo le estoy debiendo unos salchichones, una arepa al vecino.
1: También se las pagamos, eso es culebra. Llámese culebra toda deuda adquirida, es decir, que usted ya tenga esa deuda. No puede ser una próxima. Ay, es que me va a comprar una moto el próximo mes y entonces quiero que me la pague Olimpia. No, eso no es culebra, porque usted todavía no tiene la deuda. ¿Listo? ¿Le quedó claro,
2: don Insulso? Más bien saque la moto fiada ya mismo que Olímpica sí le paga.
1: Eso, así es la vuelta.
2: Claro.
1: Hola, muy buenos días, familia Olímpica Serio.
3: Olímpica, ¿sí? Olímpica, por favor, me manda el link para pagar las culebras, por favor, gracias.
1: Eso,
2: las culebras son peligrosas, vea que ya no identifican ni siquiera edades.
1: ¿La qué?
2: Uy, no tan guambito y enculebrado.
1: Aquí la talla X, la mapaná, la cobra, la serpiente, cualquiera. La coral Olímpica se las termina. Buenos días.
4: Hola, Charlie, buenos días.
1: ¿Cómo estás?
4: Quiero pedir un favor, quiero participar sobre la culebra.
1: Claro.
4: Y a la vez quiero pedir un favor.
1: Dime.
4: A ver si cómo me pueden colaborar para unos pediasures hacia mi hijo, ya que la EPS me lo está negando. Muchas gracias.
1: Vale, amor, envíame por favor la queja en nota de voz. Explícanos bien qué es lo que está pasando con la EPS y acá le daremos trámite a su denuncia. JJ Gutiérrez, a las 8:18 de la mañana tenemos invitada especial en la cabina de Temprano es Más Bacano. Cuénteme de quién se trata.
2: Bueno, sí, Charlie, ahí pues un programa muy especial que llega a Neiva para todo el que quiera estudiar, para todo el que quiera tener educación pues formal y pues básicamente que quiera pasar al siguiente nivel, pues hay muy buenas noticias, Charlie, muy buenas noticias.
1: Cuéntemelo todo, importantísimo.
2: Me encuentro con Tatiana Fuentes. Ella en esta mañana nos va a comentar de una información tan importante. Tatiana, bienvenida a Olímpica. ¿Y de qué se trata esto que más o menos yo le he adelantado a los oyentes Olímpica?
5: Claro que sí. Bueno, estamos en este momento en la ciudad de Neiva entregando 100 becas hasta del 80% en programas de pregrado, maestría y doctorado. Estos programas son susceptibles de convalidación en Colombia y varios de ellos son equivalentes en los Estados Unidos. Digamos que esta es una alianza que firmamos con la Alcaldía de Neiva. Hace 2 años vinimos, entregamos esas 100 becas, hace poco tuvimos la ceremonia y nos pidieron volver a ampliar este programa para todos los opitas. Entonces, hoy estamos acá para compartirles esa información.
1: Esta información es muy importante para aquellos profesionales que desean pues ir al otro nivel, como dice JJ, ¿no? Los pregrados, las maestrías y posgrados. Hablémosle a esos oyentes que ya se graduaron, que quieren hacer el posgrado, que quieren hacer la maestría, cómo acceder a esos bonos, a estas becas y obviamente en qué lo beneficia.
5: Claro que sí, nosotros hemos dispuesto en este momento una landing se llama www.alcaldiascol.com. Ahí deben seleccionar la ciudad de Neiva, uh-huh, y un asesor les empieza a ayudar con la documentación para la postulación. Les estamos pidiendo por ahora solo el diploma, ¿sí?, de su pregrado o de su bachillerato o de su maestría, dependiendo a qué quieran aplicar, un recibo público, su cédula de ciudadanía y su hoja de vida. Con esto pueden iniciar la postulación a una de las
1: vías. Bien, repitamos, Tatiana, nuevamente los requisitos, por favor, pare oreja, porque eso es muy importante. Los requisitos para acceder a esas becas.
5: Claro que sí, mira, tienen que postularse en la landing www.alcaldiascol.com. Ahí seleccionan la ciudad de Neiva y se postulan al programa de su interés. Ya posteriormente un asesor académico los llama, les escribe y les dice que envíen su diploma, su recibo público, su cédula de ciudadanía y su hoja de vida. Con eso podemos iniciar la postulación.
2: Yo me meto a la ¿cómo se llama eso? ¿La qué?
1: Maestría se llama eso.
2: No, la otra joda, la landing, la ¿cómo?
1: Landing School, ¿sí?
2: No sé qué es esa. ¿Y cómo lo consigo eso? ¿Dónde lo consigo?
5: Abres tu celular, entras a Google y escribes www.alcaldiascol.com y ahí te salen todas las opciones.
2: Yo en el celular.
1: En el navegador, señor, por favor. Oiga, la tecnología lo atropella, ¿no?
2: Claro, sí, eso es un peligro.
1: Pero si de pronto el oyente quiere esta dirección de la página web, aquí se la entregamos internamente a través del WhatsApp si no la pudo copiar en casa.
2: ¿Cómo echarle? Porque este verión no se puso a cargar y no me dejó escribir.
1: Tatiana, por favor, nuevamente la repetimos.
5: Claro que sí, www.alcaldiascol.com.
1: Listo. Si le quedaron dudas, por favor, pídamela en WhatsApp y yo se la voy a enviar, porque de pronto no alcanzaron a copiar, no sabe cómo se escribe Scolver, en fin. Bueno, por aquí ya me están preguntando. Hola, familia, me interesa lo que están hablando de las becas de pregrado. Tú me hablabas que eso era con alianzas con otros países. Háblame de eso, por favor.
5: Claro que sí. En el caso de los pregrados, tenemos alianza con una universidad en México, uh-huh, que tiene mucha equivalencia en los procesos de Colombia, ¿no? Entonces, esta universidad es susceptible de convalidación en Colombia y logramos la acreditación de los programas en Estados Unidos. Es decir, también son válidas para el sistema educativo norteamericano.
1: ¡Ah, buenísimo!
5: Estos pregrados vienen con una especialidad incluida en su programa. Entonces, la idea es que queremos formar a este programa. Lo trajimos a Colombia y a los regiones para que se formen en lo que demandan las empresas, el sector productivo.
1: Oiga, qué buena noticia para aquellos estudiantes que desean ir al otro nivel. Ya me están preguntando en WhatsApp. Bueno, tranquilos, ya les voy a enviar la información a través de WhatsApp, porque ya me están preguntando, Tatiana. Además que es muy interesante, porque nos hablabas que la beca cubre el 80%.
5: Sí, tenemos, digamos, que tres coberturas. La de pregrado cubrimos el 70%, el doctorado, que es el nivel más alto académico, ¿sí?, que estamos trabajando, el 55%, y las maestrías hasta el 80% de la beca.
1: Escuchen esto, 80%, es decir, que solamente tendría que pagar el 20%.
5: Tal cual.
1: Hola, qué bueno está eso. Eli Joana dice, ¿aplica para todos o solamente los de Neiva? Pregunta.
5: Digamos que anoche lanzamos a nivel nacional una convocatoria en toda Colombia. Entonces hay 100 becas que sí o sí son para los Sopitas, pero puede registrarse en la landing para que aplique a una de las convocatorias nacionales.
1: A ver, te cuento, esta emisora tiene cubrimiento regional, por eso nos preguntan de otros, claro, municipios, sí, como Garzón, Pitalito, La
5: Pitalito
1: Plata.
5: Pitalito, tenemos una alianza con el alcalde Luna. Está actualmente vigente, tendría que entrar a la landing y seleccionar Pitalito o el municipio al cual pertenece para poder postularse a la beca.
1: Oye, Insulso, ¿no le interesa hacer una maestría, claro, un posgrado?
2: Yo estaba pensando en eso porque el papá, yo, el taita, yo,
1: el abuelo, sí,
2: el taita, yo, hizo la escuela primaria.
1: Sí, él hizo la primaria.
2: Hizo la secundaria.
1: Sí, se fue para el...
2: ¡Hizo la universidad!
1: ¡Qué bueno!
2: Pero ya para la especialidad no lo contrataron ahí porque ahí contrataron a otro constructor. Hermano, yo sí me gustaría estudiar. ¿Qué carreras hay hoy?
5: Ahora que sí, para programas de pregrado hay ingeniería de sistema, logística, industrial, internet de las cosas, administración. Está muy pensado a lo que está necesitando ahorita el sector productivo.
2: Eso quería comentarles. Son carreras que están enfocadas a salir a trabajar, a camellar.
1: De una.
2: Está dando billete en este justo momento.
1: De una. Bueno, esto... ¿Hasta cuándo hay plazo para esta convocatoria, los que quieran acceder, postularse para esas becas, listo, Tatiana?
5: Para postularse tienen hasta fin de mes, hasta el 30 de julio, hasta el 31, para poder aplicar y ya pues ahí el asesor le acompaña en los documentos que debe presentar a la universidad.
1: Ahí tienen. ¿De inicio tiene algún costo, Tatiana, o simplemente usted se registra y ya le llaman y le dan el paso a paso?
5: Sí, o sea, se registra, le dan el paso a paso y digamos que para asegurar la inscripción se hace como un monto inicial para reservar la beca.
1: Ahí tiene la información. ¿Le quedó duda al don Insulso?
2: No, señor, todo bien claro.
1: Tatiana, algo más para apuntarle. Por acá nos están preguntando tantas cosas que eso se lo vamos a responder de manera interna. Dice por acá, por ejemplo, vivo en Santa María Huila. Quiero estudiar, ok, ya le vamos a enviar la información para que ingrese. No sé si de pronto esta oyente sea para esto. Buenos días, familia Olímpica Estéreo.
6: Buenos días, hágame un favor, que mi hija hizo bachiller. Y ella le sirve para todo, ella está a preguntarle a ustedes si le sirve. Para que tú quieres estudiar.

0: digamos que tenga su diploma de bachiller y las notas de décimo y once.
1: Eso se puede
0: acercar a su colegio y pedirlas, y con eso podemos iniciar su
1: proceso. Ah, bueno, esto también nos abre ya otra puerta, Tatiana, porque mucha gente pensará que es para profesionales únicamente. No, mire, estudiantes que salen de secundaria también pueden acceder a estas becas.
0: Sí, claro que sí. Este programa de pregrado está diseñado para personas que no tienen tiempo de ir presencial a la universidad, que no pueden cumplir franjas fijas, sino que necesitan, por ejemplo, hemos hecho programas con mujeres que son cuidadoras, entonces solo pueden estudiar después de las 10 de la noche. Como el programa es asincrónico, en cualquier momento puede avanzar con sus materias.
1: O sea, si yo salgo de trabajar a las 9, ¿me puedo conectar a las 10?
0: Si quieres trabajar a la 1 de la mañana hasta las 4 de la mañana, lo puedes hacer. El programa está diseñado para eso.
1: Buenísimo, buenísimo. Ok, ¿algún número de contacto? Porque bueno, ya comienzan a preguntarnos por números de contacto y eso es importante que usted, amigo, amiga oyente, coja lapicero y apunte este número. Tatiana.
0: Sí, claro que sí. Pues tenemos la landing, pero si alguno tiene una duda y quiere escribir directamente al WhatsApp, puede hacerlo a través de nuestro número corporativo, que es 302-499-6402.
1: ¿Me lo repite, por favor?
0: Claro que sí. 302-499-6402.
1: ¿Lo apuntó, Insulso?
2: Sí, señor. ¿Sí que lo repito?
1: Repítame.
2: 302-499-6402. No es que yo estaba pendiente.
1: ¡Eso! ¡Bravo!
2: Estaba pendiente. Muchísimas gracias a la muchacha que vino a visitarnos.
1: Tatiana, muchísimas gracias por haber estado en Olímpica. Ahora me deja, por favor, el dato de la landing para repartírsela a todos los oyentes de Olímpica que me la están pidiendo. Tengo 48 mensajes sin responder. Esto fue un momento de alta sintonía.
2: Quiero darle claridad a la gente que de pronto no entiende que eso es una landing, es la página web oficial. Sí. ¿Listo? Para quienes están ahí conectados en nuestro TikTok también, la página web. Si quiere, Charlie, por favor, la repetimos. Es www.alcaldíascol.gov.
1: ¿Ya? Alcaldíascol.gov. Listo, muchas gracias.
2: Y listo.
1: ¡Don Insulso!
2: ¡Dale!
1: ¡Dale, dale, dale!
2: Vale, le preguntan al ámbito, ¿y su lápiz? Cuando estaban en el colegio.
1: En el cole, ya.
2: ¿Y su lápiz? No, profe, lo perdí. Y hoy, bueno, ¿usted por qué no le dijo a sus papás? Dijo, no, ni loco, mi hermana perdió la regla y me...
1: ¡Que cae la mata! 8:28 minutos en Temprano es Más Bacano.

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0: Ya son las 8 de la mañana, 42 minutos en Olímpica Estéreo 100.3, se metió 8:42. Y hasta ahora tenemos información importante, Charlie. Y me encuentro, estamos aquí en oficina con Norma Quintero. Ella es la gerente de la oficina Neiva Mártires de nuestros amigos de Ultra Wilca. Bienvenida a Olímpica Estéreo, feliz mañana.
1: Muy buenos días para ustedes y para todos los oyentes de Olímpica que me escuchan, especialmente para los asociados de la cooperativa Ultra Wilca.
0: Son una cantidad de asociados importantes los que escuchan Olímpica Estéreo y que siempre están pendientes de toda la información de Ultra Wilca. ¿Qué le podemos contar a ellos hoy y qué planes, qué campañas tenemos en esta jornada?
1: Bueno, es informarle a nuestros asociados que desde el 1 de junio siguen acumulando puntos en nuestra campaña Coopera y Gana Más. ¿En qué consiste? Todas las asociados de la cooperativa que utilicen nuestros productos, nuestros servicios y los que no son asociados y que se vinculen con la cooperativa, hasta el 31 de agosto están acumulando puntos para participar en nuestra campaña. ¿En qué consiste? En redimir esos puntos a partir del 10 de septiembre y hasta el 20 van a poder entrar a nuestra página de la cooperativa www.ultrawilca.co y ahí redimir estos puntos por maravillosos premios. Recordarles que las personas que acumularon puntos en la campaña pasada y que no alcanzaron a redimir, esto pues tienen que esperar hasta diciembre. En esta vez vamos a hacer una redención para asociados nuevos que no hayan alcanzado a redimir en la campaña pasada.
0: Bueno, y todos esos puntos son acumulables.
1: O sea, todos son acumulables.
0: Los que les sobraron de aquí hasta diciembre sirven.
1: Los que sobraron en la campaña pasada que redimieron ahora en junio y los que no alcanzaron a redimir y los que se junten ahora son acumulables para diciembre. Las personas que alcancen a redimir del 10 al 20 de septiembre, pues entonces vuelven a redimir ya en diciembre.
0: Si yo soy asociado de Ultra Wilca, ¿cómo puedo pues tener puntos? ¿Cómo puedo sumar puntos?
1: Por todo. Pues por la vinculación, por hacer sus aportes mensuales, por ponerse al día en sus aportes sociales, por mantener un promedio de 100,000 pesos en la cuenta de ahorro, por abrir CDAT, por abrir Ultramás, por mantenerlos activos, por actualizar su información, por utilizar cualquier producto de la cooperativa, por hacer un crédito, por pagar las cuotas y mantenerlos al día. Todo esto acumula puntos para poderlo redimir en los premios del 10 al 20 de septiembre.
0: Por ejemplo, Charlie, yo le traje tinto esta mañana a mi hijo, anótese 3 puntos, ¿eh? También suman ahí.
2: No, esos puntos no cuentan.
1: No. Bueno, contarle también a los asociados, a los pequeñitos, a los infantiles de hasta 17 años, que también tenemos nuestra campaña Copenauta, que en esta ocasión también es acumular puntos también para utilizar todos los productos y servicios de la cooperativa y entonces ellos van a poder redimir en diciembre estos puntos.
0: Ah, eso me gusta. Bueno, eso quería preguntarle oficialmente, ¿desde qué edad yo puedo ser parte de Ultra Wilca o cómo puedo hacer para ingresar a Ultra Wilca?
1: Desde que nacen, es decir, usted nace.
0: ¿Desde antes de la barriga?
1: No, apenas nace su papá, ya, su mamá va con su registro civil y allá lo vincula a la cooperativa Ultra Wilca como asociado y ahorrador.
0: ¿Cómo podemos hacer o cuáles son las campañas de fidelización que podemos hacer para adquirir créditos y hasta qué horas o hasta cuándo podemos hacerlo?
1: No, esto, para adquirir créditos todos los días. 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Ellos van hasta su negocio, le hacen todo, le recogen la documentación, le hacen y se llevan eso para que el insumo para sacar ya su crédito.
0: Gerente, muchas gracias por la visita olímpica y pues cuéntenos entonces dónde están ubicadas las oficinas y cuáles son los horarios de atención.
1: Bueno, nosotros aquí en Neiva tenemos varias oficinas. 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
2: Bueno. Muy bien, son las 8:47 minutos en la mañana. Muchas gracias por haber estado aquí en el micrófono de Olímpica Estéreo.
1: No, gracias a ustedes.
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0: Ya hay sol sobre la ciudad de Neiva, temperatura de 27. Hoy esperamos una máxima de 33, lo que dice el pronóstico para Neiva. ¡El Olímpica Estéreo! ¡Temprano, macabro! Oiga, don Insulso.
1: Señores.
0: ¿Le quedó sonando lo de las becas del pregrado y el posgrado?
1: Dijo el amigo que le pitaron en la oreja. Me quedó zumbando.
0: Se quedó zumbando. Si de pronto requiere más información, aquí en WhatsApp se lo estoy enviando. Le estoy enviando la página web, les estoy enviando la cuenta de Instagram y también el número de contacto por si quiere mayor información, ¿vale?
1: ¿Y no está enviando de casualidad una consignacioncita?
0: ¿Una consignacioncita? No, señor. Y se hola, por favor, envíame el link, ya te lo estoy enviando para el Pacaculebras. Un segundito, por favor. Este mensaje llega desde Estados Unidos.
2: Señora de la Olímpica, quiero hacerle una pregunta a la señora de Utrahuilca.
0: Changos.
2: ¿Cómo hago yo para crear una cuenta o vincularme a Utrahuilca desde el extranjero? Que no he podido hacerlo desde hace mucho tiempo. Estoy intentando y no he podido.
0: Vale.
2: Gracias.
0: Ya le trasladamos a ella misma esta inquietud para que nos comente y darle respuesta, ¿vale? Muchas gracias. Buenos días, favor, Olímpica, dice... eso también es para Utrahuilca. Están llegando preguntas para la gente de Utrahuilca. Voy a copiarla acá y se la voy a enviar a nuestra gerente. 8:55 de la mañana y ahora mismo llegan noticias increíbles. Noticias de... ¿Cómo así?
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1: Charlie, ¿cómo así que la policía logró rescatar a una mujer que su compañera sentimental le cosió los labios con un hilo y una aguja?
0: ¿Qué?
1: No, una discusión.
0: ¿Cómo así? Venga. ¿Ella le cosió la boca?
1: A su compañera sentimental.
0: No. Hábleme de esto.
1: Vea, la víctima logró huir de la vivienda. Llegó hasta una tienda con un mensaje escrito en un papel que permitió que alertaran a las autoridades sobre lo ocurrido. Se trata de una situación poco usual. La policía logró arrestar a una mujer sospechosa de haber cosido con una aguja y un hilo los labios de su compañera de apartamento tras una discusión. Así lo informaron este jueves las autoridades. La víctima es una mujer de 42 años que logró escapar de la vivienda donde presuntamente ocurrió la agresión y acudió a toda prisa hasta una tienda cercana donde mostró un papel en el cual había escrito ayuda. El inminente en el inmueble está ubicado en la ciudad de Koga, cerca a Tokio, según se informó por parte del responsable de la policía local. Hombre, pues la mujer estaba cosida de sus labios y no podía hablar. Allí acudieron las autoridades y lograron arrestar a la mujer de 40 años que habría hecho la situación. ¿Ah?
0: ¿Qué es esto? De por Dios. Uy, no, qué miedo. Qué sí. Susto. ¿Y dónde fue eso, Jota? ¿Dónde ocurrió?
1: Cerca de Tokio.
0: Imagínese, esa gente está loca. Son noticias increíbles. Noticias de...
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0: Hombre, ¿cómo le parece? Esto ocurrió en China. Hay un local comercial en la ciudad china de Shanghai donde están pagando a la gente por llevar garrapatas.
1: ¡Uy, qué! ¿Cómo así?
0: Escuche esto. Es que hay un local comercial allá en Shanghai, que es una de las ciudades más pobladas y más grandes de la China, Jota, donde el dueño del local puso una oferta en la puerta. Se están pagando 40 yenes por libra de garrapatas. Entonces, hermano, la gente mira el anuncio y comienza a buscar perritos de la calle, pues a quitarle las, las garrapaticas.
1: Ah, bueno, echar... están desinfectando los perritos.
0: Claro. Esa es la idea. Es un tipo que tiene toda la plata del mundo. ¿Sabes? El man es uno de los empresarios más importantes de ese país. Y lo que quiere hacer él es desinfectar, como usted lo acaba de decir, a la población canina de la ciudad de Shanghai. Está pagando 40 yenes. ¿Cuánto es 40 yenes en plata colombiana, Jota? ¿Me puede averiguar? Hágame la conversión, mientras tanto yo voy contando. Entonces, al tipo se le hacen filas interminables de gente vendiendo la libra o los 500 gramos de garrapatas.
1: 821.32 pesos.
0: ¡Ah, no es nada! No. A plata colombiana no es nada.
1: Menos de mil pesos.
0: Menos de mil pesos. Bueno, pues mire, con esta plática... Él dice que está contribuyendo, uno, a la desinfección y salvar vidas perrunas en la ciudad de Shanghai. Lleva ya 6 meses con esta técnica. Ah, bueno, ahora la pregunta, ¿qué hace con las garrapatas?
1: Redondeamos, o sea, le pagan 850 pesos por...
0: Por libra.
1: ¿Por una libra?
0: Por una libra.
1: Una libra de garrapata, 850 pesos.
0: Sí, señor.
1: ¿Cuánta garrapata necesita uno por una libra?
0: Hijo, el diablo, no, pues están bien llenitas de sangre, esas pesan bastante.
1: Sí, claro. Sí,
0: entonces, el man dice que al día puede estar haciéndose hasta casi una tonelada. Uy, dice, al día.
1: Claro.
0: Han habido días donde ha bajado muy poco la producción, pero mire, la platica destinada a la gente que pues no tiene empleo en ese país y se dedica a coger las garrapatas. Y por otro lado, ¿qué hace con las garrapatas? Las incinera. Tiene hornos, varios hornos en la ciudad de Shanghai, donde lo que hace es meterlas al horno de esos que...
3: ¿Cómo así?
0: Ahora, ¿qué hace ese man con tanta garrapata? Las incinera, el man las va y las mete en los hornos y las acaba.
1: Ay, tengo una amiga que por contiquitarla, el chijifreo le dijo...
0: ¿Qué le dijo?
1: Le dijo, ay, mi amor, mi vida, cosita preciosa. En la vaca de mi corazón, tú eres la garrapata que más me chupa sangre.
0: Es eso. Que se la venda este chino. 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

0: 9 minutos en temprano, es más bacano. Buenos días, buenos días, buenos días. Para Cristian Nieto, ¿qué estás haciendo, Cristian? No, está como llorando, Cristian. Así, así, yo qué culpa. Por aquí le envían un mensajito, don Insulso.
1: ¿Qué le mandan a decir?
0: Henry Díaz, buenos días.
1: Ah, Henry Díaz, buenos días.
0: Dígale algo, aproveche, mano.
1: No, Henry, que por ahí estaban garlando que usted, que no sé qué, que un golpe de calor.
0: Sí, sí, que eso.
1: Que usted, que por aquí, que por allá.
0: Que le dieron con una plancha, fue.
1: No, ese Charlie, sí, señor, lo sacó en la Cuconoticia. Entonces, ese Charlie es un bendito.
0: No, no, yo no he dicho nada. Pilas, pues, ojo con eso. 9 de la mañana, 10 minutos en Olímpica. 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
1: Olímpica te paga la culebra, que me iba a decir don JJ.
2: Que ya son las 9 de la mañana, 11 minutos, cambia el reloj. Oiga, hágame un favor, hay un servicio social, se requieren donantes de sangre tipo A positivo de manera urgente. Hay una persona que está pasando un momento difícil de salud. Se trata de Ever Reyes Murillejo. Él está necesitando ya mismo pues que alguien, las personas que pues, le puedan donar sangre, es tipo A positivo. El hombre se encuentra en la clínica Uros y si usted tiene la posibilidad de realizar donación, pues acérquese a la clínica Uros, a cualquiera de sus sedes, diga yo quiero donar sangre a nombre de Ever Reyes. De una vez lo puede hacer, el número de cédula también se lo podemos dar a ustedes si de pronto ya se lo solicitan, porque el hombre necesita donaciones de sangre tipo A positivo, porque está pasando un delicado estado de salud en este justo momento. Necesita entonces de la ayuda de donantes de sangre.
1: Me regala esa información, Jota, la voy a publicar ahora mismo.
2: De hecho, ya está en nuestro canal oficial de WhatsApp.
1: Y sí, voy a colocarlo por acá en el estado también de WhatsApp.
2: Listo, se requieren donantes de sangre tipo A positivo, donde en cualquiera de las sedes de la clínica Uros le van a recibir pues toda la información, le van a dar toda la información a nombre de Ever Reyes Murillejo. Ever Reyes Murillejo. Usted se puede acercar a una de las sedes de la clínica Uros y ya le van a brindar todas las indicaciones para que usted le pueda donar sangre a esta persona que necesita básicamente donaciones de sangre tipo A positivo.
1: Muchas gracias, JJ, por la información. Son las 9 de la mañana, 12 minutos en Temprano es Más Bacano. 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Hay noticia y bueno, yo sé que más de uno de los oyentes de Olímpica Estéreo recuerda esta canción porque todos crecimos escuchándola, todos crecimos cantándolas. ¿Se acuerda de esa canción, Insulso?
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1: Esta canción se llama Eclipse Total del Amor.
3: Ah, yo pensé que se fresa fría.
1: No.
3: Cerveza.
1: ¿Cuál cerveza? Respete, hombre. Hombre, el mundo de la música está de luto porque ha fallecido la leyenda de la música Bonnie Tyler, que fue la cantante que hizo famosa esta canción llamada Eclipse Total del Amor. La cantante inglesa estuvo en coma inducido durante ya varias semanas, Jota. Se había recuperado, pero permaneció en delicado estado de salud. Y hoy se confirma el fallecimiento de esta grande de la música. A los 75 años de edad fallece en la ciudad de Londres. Esta mujer que fue ícono musical en los años 80. ¿Usted cantó esta canción alguna vez? Insulso la dedicó, al menos la tarareó. Pero no cerveza, no.
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1: Pues de acuerdo con los primeros datos entregados por sus familiares, la cantante de temas memorables como este, Eclipse Total del Amor, estuvo en una clínica de Portugal, país en el que residía desde ya hace varios años, para refugiarse del clima mucho más cálido y más amable de su natal Gales, en el Reino Unido. El reporte oficial detalla que Tyler había sido sometida semanas atrás a una delicada cirugía intestinal en el hospital de Faro, esto en la región de Algarve. Aunque se encontraba recibiendo tratamiento especializado, esta mañana no resistió y falleció una grande de la música. Bonnie Tyler, la cantante que hizo famosa Eclipse Total del Amor. ¿Cómo no acordarse de este piano, Insulso? Es que me provoca llamar a mi compañero amoroso para que me hable de letras de esta canción. Bonnie Tyler, gran artista, hombre, nos deja parte de la eternidad. En aquella época ochentera, pues se acostumbraba a que en la radio se traducían las canciones al aire, cantaba la artista y en el fondo estaba el locutor traduciéndolo en español. Por eso voy a llamar a mi compañero Amoroso. Bienvenido, buenos días, Amoroso.
4: Buenos días.
5: Buenos días.
1: Amoroso, bienvenido a Temprano Más Bacano.
4: Muchas gracias.
5: Muchas gracias por la invitación. Hombre, sí. Estamos dolidos, Está, era un artista de las... de la vieja guardia.
1: Sí, de las más emblemáticas de los años 80.
5: Claro, cuando la radio era respetuosa, amable y consciente de todo lo que... los buenos contenidos que teníamos que brindarle a los oyentes. Recuerdo que el tiempo cuando yo le enseñaba a don Rito Antonio.
1: ¿Ah, usted enseñó a Polo?
5: Claro, yo le enseñaba también. No se olvide que usted fue uno de mis alumnos.
1: No, pues tampoco, hasta allá, amoroso.
5: Cuando eso, a usted le gustaba encartucharlo y todo lo demás.
1: Bueno, pues lo hemos llamado amoroso porque queremos que volvamos a esa época de radio donde se traducían las canciones al español.
5: Cataplas, Cataplas, claro que sí, con mucho gusto.
1: La canción elegida, Eclipse Total del Amor, de Bonnie Tyler.
5: Una de las canciones que más me gustaba traducir al aire.
1: ¿Arrancamos?
5: Cuando quiera.
1: Listo, arrancamos, aquí está la canción de Bonnie Tyler, que hoy parte a la eternidad.
5: Bonnie Tyler. Ayer vi a Marta Cecilia. Le fui con disimulo y cuando estaba agachada. Hombre, ayer casi me tira el hijo de don Ramón. Le dije que tenía una boca de...
1: ¿Qué? ¿De qué?
5: Ese patrón que tengo yo, ese sí es bastante rico.
1: ¿Rico?
5: Pero él pa' qué tanta plata, ese hombre como es de...
1: ¿De qué? ¿De qué?
5: Tengo alas de ping-pong. Ella tiene raquetas. Ella no juega conmigo porque yo le cojo la...
1: ¿Las qué?
5: Vamos. Dele por ahí. Dele por ahí, dele, dele por ahí, dele. Dele por ahí. Dele por ahí, dele por ahí, dele.
1: Cerremos, por favor, ahí, amoroso.
5: Dele por aquí, mijita. Voltiese, mi amor.
1: ¿Qué es eso? ¿Eso dice
5: ayer
1: la canción?
5: Me fui para cine.
1: ¿Y qué?
5: A ver Los Locos del Limbo.
1: Amoroso, muchas gracias. Usted sí.
5: Si hubiera tan descarada, casi que me arranca el...
1: ¿Qué?
5: Dele por ahí.
1: Dele por ahí, dele.
5: Claro. Dele.
1: ¿Y para qué lo llamé, Dios mío?
5: Dele por ahí.
1: 9 de la mañana, 18 minutos en Temprano es más. Maca.

0: buenos días, buenos días, buenos días.
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2: Ya, tranquilo.
3: No, ya aparezco a un insulto.
0: Oiga, Jota, hablemos de la caravana de los olímpiconductores, porque mucha gente está preguntando que cuándo es, que a qué horas arranca, que cuál es el punto de encuentro.
3: Prepárese, prepárese. Póngame por ahí la canción Virgen del Carmen.
0: Dame tu ayuda. ¿Esa sí le gusta?
3: Sí, esa es la que me gusta. Esa. Ay, ay. Ah, bueno, está la del sombrero. Más bajito está la otra. Ay,
2: Angelito.
3: Ay, ay, ay, ay.
0: Ya la encontré. Virgen del Carmen.
3: No, esa no es, más abajo.
0: Y esa.
3: Voy a arrancar.
0: No, esa tampoco es. Es esta.
3: Esa es. Es la que me gusta porque lo motiva a uno. Póngale pues cuidado entonces. Nos vamos a encontrar el próximo 16 de julio. Ese día está de cumpleaños el director también.
0: Hola, sí, ese día está de cumpleaños el director.
3: Ese día está de cumpleaños el jefe, me acuerdo. Un día de esto le vamos a pagar la camisa al Nichemora.

0: Puntuales, puntuales, ¿desde dónde? Desde el CAI de Cuarto Centenario. Cada año hacemos ahí todo el recorrido, el desfile oficial de la celebración del Día de la Virgen del Carmen. Recuerde que todos están invitados. Si usted tiene su vehículo particular, puede ir con su familia en su carro. Si tiene su motocicleta, puede salir e ir con nosotros allá. Si tiene su bicicleta, hágalo. Que usted maneja camión, hágalo. Que maneja maquinaria amarilla y quiere ir. Vaya, que maneja volqueta y que quiere ir con su volqueta y con sus compañeros. Hágale. Que quiere ir con la chiva. Bastante chiva nos acompañan todos los años, sí, también. Sí. Puede ir. Que quieren decorarla, hágale. Qué más cosa bonita que ver los vehículos decorados en honor a la Virgen del Carmen. Y el que quiera por ahí colocarle las bombas naranjas de Olímpica Estéreo, también son bien recibidas. Ese día a propósito vamos a tener algunos regalazazazos para que ustedes estén muy atentos. ¿Listo? ¿Qué hora es la hora de
1: partida?
0: Encuentro, de sí. Encuentro.
1: Ah, encuentro.
0: Más o menos 4:30 de la mañana para arrancar a las 5 en puntico.
1: Siempre decimos esto, Jota, para que la gente llegue, coja una muy buena
0: ubicación
1: claro, dentro del desfile, dentro de la caravana, vaya sacando lo que tiene que sacar, porque mucha gente llega ya con la Virgen para colocarla, para apenas instalarla.
0: También, porque entonces, es que al momento de pasar por quebraditas allí, el padre también les va a dar la bendición, les va a rociar el agua bendita y todo lo demás que tenemos preparado para ustedes. Es algo que no se demora mucho tiempo, pero pues es algo simbólico muy bonito que podemos disfrutar entre todos con paz y con toda la alegría, dándole las gracias a nuestro Padre Celestial por todas las bendiciones y pues clamando, orando por nuestros olímpicos conductores.
1: Algunos preguntan que por qué tan temprano, por qué a las 5 de la mañana arrancan. Bueno, la respuesta es muy sencilla. Algunos de los olímpicos conductores que nos acompañan tienen que trabajar tipo 7 de la mañana, sí. 8. Entonces la idea es desocuparnos tempranito, no causar un caos en la movilidad. A esa hora de la mañana, Jota, el tráfico es bastante lento en la ciudad de Neiva, entonces no va a haber ningún problema con movilidad. Arrancamos a las 5 en punto, eso sí, con el que esté. Si hay 10, con 10 arrancamos. Si hay 20, con 20 arrancamos, con los que estén. ¡Ojo! ¡16 de julio! Ese día estaremos con todos los olímpicos conductores dándole el homenaje que se merece la patrona, la Virgen del Carmen.

0: Insulso, creo que va a poder llevar por fin el carro. Ya este año lo va a poder sacar por fin, ¿no?
1: Sí, señor, le tengo tres cosas que ponen contentos a los conductores.
0: Bien, me gusta. Tres cosas que a los conductores los pone Tuani.
1: Cosas que ponen contentos a los conductores.
0: Hable, a ver, la primera.
1: Que los pasajeros den propina.
0: Sí, sí, sí.
1: Ah, eso sí pone contento.
0: Bien. Segunda.
1: Segunda cosa que pone contento a los conductores. Que den descuento allá en la cama de madera.
0: Sí. ¿Por qué?
1: En camas de cemento. ¡Que den descuento!
0: Sí, señor, que den descuento allá en el bombillo rojo.
1: Y que den propina por recoger también pasajeros.
0: Sí, sí. Y la última, a ver, la última.
1: Cosa que pone contento a los pasajeros, a los conductores.
0: A ver.
1: Una promoción de sancocho para conductores. ¡Sí! ¡Uy, hijo, sí que lo pone a los conductores!

0: damas y caballeros, 9:34 primero, esa es la hora en Colombia, 9:34. Ahora sí, ladies and gentlemen, o sea, damas y caballeros, llega el momento del ring.
1: ¡Olímpica!
0: El momento más esperado donde hoy JJ Gutiérrez y este servidor, este pechito, nos enfrentamos por el público, que el público decida qué canción debe sonar. J, hoy es Juernes.
1: ¡Listo!
0: ¡Juernes de Cuernavanazo!
1: No hay problema, yo me voy directamente a un país muy cercano. Me voy para el Perú. La elegida es Rosy War. Y esa es una canción que se llama Que te perdone Dios.
0: Que te perdone Dios. Esa me gusta.
1: ¿La recuerda?
0: ¡Claro!

0: Oiga, Jota, cuando yo escuché por primera vez a Rosy Ward, yo pensé que era Ana Gabriel la que cantaba cumbia.
1: Sí.
0: Yo dije, esa es Ana Gabriel cantando cumbia.
1: Yo también pensaba lo mismo.
0: Pero sí cantaba muy igual, así con ese rasgadito. ¡Que te perdone Dios! Rosy Ward.

0: Bueno, ya, atención. Llegó mi canción.
1: No, no te has asustado, Charlie.
0: Nunca en la vida, never in the life. Jamás. Bueno, voy a presentar una canción que le voy a contar de ella. Que fue su segundo álbum. La canción hace parte del repertorio de una mujer de nombre Maureen Velkis. ¿Sabes quién es ella?
1: Y esa porque es que es famosa.
0: Se llama artísticamente Rosy War. No, mentiras, ella es Marvel.
1: Otra vez.
0: Y la canción se llama Amor Sincero.
1: No, otra vez lo mismo, no.
0: Jamás en la vida, eso nunca ha sonado acá.
1: Otra vez, no.
0: Te quiero con amor sincero.
2: Te quiero con amor sincero.
0: Lo noto como que...
1: No, papi, no ha pasado nada. A menos que usted ya empiece con la trampa por ahí.
0: Nunca en la vida. Amor sincero. De hecho, fue también parte de una novela que se llamó igualmente. Lanzada en el año 1997. Fue su segunda producción musical. Amor sincero. Dice así...
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0: Sí. ¿Qué pasa, Jota?
2: 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Mi piel, que tengo el
0: lo noto asustado.
1: No, nada.
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0: Amor sincero, ese es mi guanabanazo. Si usted acaba de llegar, le contamos que hoy se enfrenta a JJ Gutiérrez y este pechito. Las canciones son Amor Sincero de Marvel o... Que te perdone Dios, de Rosy War. Para votar, hágale la nota de voz 321-612-103. Recuerde que si hay una diferencia de 5, gana, o si no, vamos al voto finish. Olímpica, arrancamos.
3: Olímpica, buenos días, mi voto es por J. Team Hoti Lover.
1: Muchas gracias, esos son mis Hoti Lovers.
0: Que te perdone Dios, porque yo no te perdono.
4: Olímpica, arrancamos.
5: Que te perdone Dios, buenos días.
0: Hola.
5: Que te perdone Dios.
1: Muchas gracias,
0: que te
1: vamos.
0: Perdone Dios, lleva
1: 2-0.
0: Olímpica Stereo, hola.
6: Hola, buenos días, mi voto es por JJ.
1: Muchas gracias, 3-0.
0: Eso como que va a acabar.
1: Ojo,
0: rápido.
1: Ojo, porque a partir de ese momento es donde empieza uno a preguntarse, oh, ¿por qué aparecen los votos?
0: Miente. Mire, porque ese no cambia.
1: Mira, sí, ya está haciendo tiempo. Está haciendo tiempo para que le lleguen los mensajes de él, que los que tiene guardados.
0: ¿Cuánto va?
1: 3-0.
0: Vamos.
7: Por Rosy War.
1: Muchas gracias, 4-0.
0: Si este es para Jota, hay ganador. ¿Listo? Ruédala, Pedrito.
8: Muy buenos días, señor de Olímpica. Mi voto es por Charlie.
0: Ah, bueno.
1: Si ven, mi gente, él estaba haciendo tiempo. Él estaba haciendo tiempo. Oh, cuando le falta un voto a Jota para ganar, aparecen los votos de Charlie.
0: 4-1, no llore tanto.
9: Olímpica, buenos días. Mi voto es por Amor Sincero.
1: Sí, ¿se fijan?
0: 4-2.
1: Los oyentes Olímpicas saben de la trampa de Charlie.
0: Nunca.
10: Muy buenos días. Mi voto es para Jota.
1: Muchas gracias. 5-2. Si el siguiente voto es para mí, hay ganado.
0: 5-2, así va la votación. ¡Ruédala, Pedrito!
7: Buenos días, mi voto es por JJ.
1: ¡Muchas gracias!
7: Que no sea tramposo.
0: 6-2. Atención. No, falta un voto para que se gane. Listo.
1: Un voto
0: para que gane Jota o para que yo siga en la contienda. ¡Ruédala, Pedrito!
11: Hola, buenos días. Mi voto es por Amor Sincero.
0: ¡Amor sincero!
1: ¿Sí ve, mi gente? ¿Sí ve cómo es de tramposo?
0: 6-3.
1: ¿Sí ve cómo es la trampa? Charlie tramposo.
0: Jota, qué pena.
12: Que te perdone Dios.
1: ¡Eso!
0: 7-3, volvemos a quedar en el mismo punto. Si ese voto es para Jota...
1: Vamos, mi Hoti Lover. Team Hoti Lover.
0: Vamos.
13: Buenos días, mi voto es por Jota.
1: ¡Muchas gracias!
0: Jota, ahora sí, ahora
1: hemos vencido, hemos acabado la corrupción, la trampa de Charlie, la hemos dejado dominada, le dimos duro, lo hemos logrado, hemos ganado.
0: Ya, deje de lamber tanto, hombre. Ganador, JJ Gutiérrez y su canción. Yo quiero agradecer a todos los que votaron por Marvel, fueron 4 votos. ¿No fueron 4?
1: Fueron 3. Si vio que ya tenía un voto guardado, él. Ay.
0: No sea lambón, Jota,
1: Ay, ay, ay, así es la gente cuando es tramposa. Pues muchas gracias, mis Hoti Lovers. Arroba JJ Gutiérrez DJ. Gracias por seguirme. Dios me los bendiga. Y aquí está la canción ganadora. Ella es Rosy War, que te perdone Dios.
0: Gracias, y Rabón, ¿no?
1: Charlie, que te perdone Dios.

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0: Ya son las 10 de la mañana, 10 minutos en Olímpica Estéreo 100.3, 10 de la mañana, 10 minutos. ¡Feliz mañana! 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
0: Adiós, culebras. Las culebras le tienen miedo a Olímpica Estéreo 100.3 y ya sabemos por qué. Pues porque en Olímpica Estéreo llegamos con helicóptero, llegamos con todo. Somos los especialistas en acabar las culebras. Cuénteme, ¿cuál es su caso? ¿Qué tan enculebrado, enculebrada está? Hay gente que me ha dicho por ahí, yo te necesito, por favor, que me ayude. Estoy enculebrada, estoy enculebrado. Lléguenme al 321-612-103. Aquí está el psicólogo culebrístico. Cuénteme qué tipo de culebra es la que tiene. ¿Qué tanto me la tiene asfixiada, asfixiado, la Olímpica?
3: Señores de Olímpica, muy
0: dímelo.
3: Buenos días.
0: ¿Cómo vamos?
3: A ver si son tan amables y me dan el número de lo de las becas.
0: ¡Ah, bueno!
3: Muchas gracias, Dios me lo bendiga.
0: Con mucho gusto, mi corazón. 321-612-103. Allí me pueden llegar, me pueden contar el tipo de culebra que tiene. Por ejemplo, tengo testimonios. Tengo muchos, pero una cantidad de testimonios importantes que me han llegado a Olímpica Estéreo.
4: Ay, JJ, ¿cómo estás? Mire, tengo una culebra. Tiene que ver con unos billeticos que le tengo debiendo al vecino de enfrente.
0: Bueno, mi señora, claro, con mucho gusto. Eso es una culebra que le podemos pagar. Claro, ese tipo de culebras también las cubrimos. Olímpica Estéreo se encarga de acabarlas todas, toditas, todas.
3: Jotica, Jotica, muy buenos
0: todo.
3: Días.
0: Más testimonios.
3: Estoy enculebrada, no te imaginas cuánto, por favor. Necesito pagar la energía, necesito pagar el gas, no tengo para transporte. Porfa, llámame.
0: Eso es una culebra. El link, fácil. ¿Sabe dónde llegan ustedes a poder registrar su culebra? Pues al 321-612-103, directamente a nuestro canal. Mucha gente se pregunta, hey, ¿por qué no me envía el link directo? Es que resulta que WhatsApp ya no permite que enviemos el link directo. Nos toca ir por el canal, pero nosotros nos estamos a la tarea de enviarles el link de nuestro canal.
3: JJ, envíeme el link para mi culebra, la culebra del gas, el recibo del gas.
0: Con mucho gracias, gusto, Olímpica. La Olímpica.
5: Joti, tengo una culebra más para nada.
0: Ay, ay, ay.
5: La culebra me prestó 500 mil pesos para lo del mundial y ¿sabes qué? Me está cobrando por todos lados. Estoy escondido,
0: JJ. ¡Ay, una culebra! No se esconda mal, mi amigo. Daba el link de una vez para que registre su culebra. Tengo más testimonios en el 321-612-103. Déjeme su testimonio. ¿Qué tipo de culebra tiene?
3: JJ, JJ, estoy como la cabeza de medusa, por favor.
0: ¡Ay, ay, ay! ¡Culebra peligrosa esa! Ya son las 10 de la mañana, 14 minutos. Registre su culebra. Regístrela ya mismo. Denúnciela en el 321-612-103. No hay culebra que se nos escape. Son las 10:14 en Olímpica.

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0: amor, pero envíale esa carta, mándasela, pero de una vez. Son las 10 de la mañana, 30 minutos en Olímpica, 10:30, les tengo una invitación. Y tiene que ver una gran celebración que vamos a tener, sí señor. Es la celebración del Día del Conductor. Conductor que se respete, está en sintonía de Olímpica Serio, se metió.
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0: Viene un día especial para los conductores y es el día en honor a su patrona, la Virgen del Carmen. La celebración oficial será este próximo 10

estaremos con el recorrido oficial dedicado entonces a nuestros amigos olímpico-conductores, dándonos cita ahí en el CAI de Cuarta Centenario. De una vez voy a llamar a voy a estar chuleando ese día los asistentes

0: Por supuesto, a la patrona de los olimpiconductores, la Virgen del Carmen.
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0: ¿Cómo nos vamos a encontrar? Pues bien madrugado. ¿Dónde? Ahí en el CAI de Cuarto Centenario, para hacer el recorrido oficial que termina en la iglesia de Quebraditas, allí con la bendición oficial a los vehículos y por supuesto sus conductores y sus familias. ¿Qué hay que hacer? Pues nada, simplemente llegar muy temprano, estar madrugados allá. ¿Quieren decorar el carro? Pues lo pueden hacer como quieran. ¿Quién se puede acercar y estar con nosotros en el desfile oficial del Día de la Virgen del Carmen? Pues todo el que desee. Que las empresas privadas pueden hacerlo. Claro, también pueden llevar todo su parque automotor y acompañarnos en el desfile. La gente de las busetas, la gente de las diferentes empresas que tienen Neiva, puede estar con nosotros, lógicamente. Con ese desfile unificamos todo como lo hacemos cada año, siendo el desfile más importante.

0: Día de la Virgen del Carmen, mis queridos olímpico-conductores. Así que nos encontramos en el recorrido oficial que arranca desde ahí, desde el CAI Cuarto Centenario. Bajamos por toda la Max Duque. Llegamos entonces hasta la glorieta ahí de el Unicentro. Avanzamos hasta la glorieta de la terminal de transporte, por la parte de atrás. Bajamos y tomamos el puente del Río Loro directamente hasta tomar ruta hacia la iglesia de Quebraditas. Allá nos vamos a encontrar como cada año. Bueno, ay, que usted no alcanzó a llegar al punto de partida del desfile. No importa, usted se puede unir a nuestro desfile en el camino también. Arrancamos a las 5 de la mañana, muy puntuales. Estaremos con el acompañamiento de nuestro cuerpo oficial de bomberos, a quienes le enviamos un abrazo grandísimo. Gracias por esa bonita labor que vienen realizando. Sabemos que son días un poco complejos debido a las inclemencias del clima, pero ellos están ahí firmes con nosotros. Dijeron sí, vamos a madrugar como cada año, a darle gracias a la Virgen del Carmen y por supuesto también a la bendición de sus vehículos. Así que usted quiere asistir, hágale, es totalmente gratis. Decore su vehículo, decórenlo con bombas de Olímpica Estéreo, alusivas a Olímpica Estéreo color naranja, pero también si quiere lo puede hacer alusivas a la Virgen del Carmen, el tradicional azul y blanco. Listo, vamos a encontrar el desfile oficial a la Virgen del Carmen. Me dieron ganas de ponerme, no sé, esta. Uy, o esta otra. Ay, hay una que me gusta, Esta. El que quiera, ya mismo se la envío por el WhatsApp Olímpica. Esta. El que quiera, ya mismo se la envío por el WhatsApp Olímpica para que la tenga ahí y la ponga si quiere de tono ahí en el celular. Ya son las 10:34 en Olímpica.
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5: Ya son las 10:42 en Olímpica.
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0: 4, dicen por ahí. Amores, como el metro ya no hay, ¿sí o qué? Y ahorita todo es por Nequi y a 50 pesitos el envío. Si hubiera por ahí una mentirosa para que me enviara mensajitos por Nequi. Yo los recibo, mi corazón. Mensajitos, ojalá cada mensajito de a 50 lucas o 100. Yo se los recibo. Olímpica, hola, saludos para Andrés Leonardo Llano. El hombre está de cumpleaños, saludos de parte de toda la familia. Ya estaré saludando a todos los olímpicos cumpleañeros. Olímpica, olímpica, en el 321-612-103. ¿Qué dicen? Buenos días, ¿qué estás haciendo?
1: Tajota, mándeme el link para la culebra de la energía, del gas, del agua y la del banco.

0: Cani con la moto, ayúdame, ayúdame.
1: ¡Ay, ay, ay!
2: JJ, buenos días, habla con Cali para que me haga el favor de enviarme el link de la culebra para pagar dos tamales y una Coca-Cola, que es la empresa que me tiene obstinado.
1: Papi, y esas son las culebras que más acosan, ¿verdad? Ay, venga, que ¿cuándo me va a pagar? Ay, papá, y ojo con la culebra del postrecito por ahí. La culebra del postrecito es la más jodida. Hay una culebra que uno dice, bueno, esa culebra de pronto uno le saca el jugo, y es la culebra del tapazo, ¿sí o qué? Olímpica
3: Estéreo, muy buenos días. Para ver, un saludo a Simón Espinosa, que se encuentra manejando con motor en la ciudad de Naiva. Se salude, gracias.
1: Para todos mis amigos olimpiconductores, el abrazo.
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1: Ya saben que la cita es este próximo 16, Día de la Virgen del Carmen. Estaremos de recorrido oficial con la caravana olímpica que hacemos cada año. Desde el CAI de cuarto centenario, allí nos vamos a encontrar a las 11 de la mañana, 10 en Olímpica. ¡Se metió!

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0: mis amigos olímpicos cumpleañeros. Felicitaciones de inmediato. Quiero saludarlos con todo el cariño. Es un gran día y ojalá que hoy me den de regalazazazo. Ojalá un iPhone. Uy, ojalá un iPhone. Ese iPhone de tus sueños. Un iPhone 15 que puede ser el iPhone de tus sueños. Ay, ay, ay. Ojalá que ese sea el regalazazazo. A ver, ¿quién está de cumpleaños hoy? En el 321-612-103, si usted envió saludo de cumpleaños temprano, escríbame en este justo momento la palabra cumpleaños, no espere para después, hágalo ya mismo. Si usted me envió el saludo de cumpleaños temprano, escriba ya, en este justo momento, cuando son las 11:30, escriba ya, cumpleaños. Olímpica, buenos días, un favor, un saludo muy especial para Luis Lorenzo Sánchez, dice mi papá, está en Garzón, felicitaciones de parte de todos sus seres queridos. Lo saluda en especial sus 14 hijos, sus 30 nietos. Un bisnieto que tiene, que lo amamos, su hija Claudia, le envía un saludo muy especial. Muchas bendiciones, Olímpica. Hola, Olímpica.
1: Hola, Olímpica, muy buenos días. Para que me le regalen un saludito de cumpleaños a mi esposa Dolphy Patricia Peña Avilés, en el municipio de Aype, que la amo mucho. Olímpica se metió.
0: Muchas bendiciones. Les encargo mensajes de voz cortitos para que nos alcance el tiempo para los oyentes, para que sean más oyentes que puedan salir al aire. Hola, Olímpica.
2: Muy buenas tardes, señores de Olímpica. Espero para salir. Feliz cumpleaños a la señora Shakira Ortega, de parte de una amiga muy especial que la quiero mucho. Y un saludo a la señora Mónica Ortega, que la quiero mucho.
0: Felicitaciones, Olímpica.
3: Un feliz cumpleaños para Chucho Velázquez, desde aquí en Puerta del Sol, por favor.
0: Chucho Velázquez. Saludo para William Alexis. Yucumá Cardoso, hoy está en cuarto centenario y está de cumpleaños. William, muchas bendiciones, William Alexis. Felicitaciones, Olímpica. Buenos días en el 321-612-103. No se les olvide, escribir la palabra cumpleaños ahí debajo de su saludo. ¿Listo? Con eso yo ya sé qué saludo de cumpleaños. Y eso va de una vez. Olímpica, ¿quién más saludamos? Buenos días.
1: Olímpica, buenos días. Un saludo muy especial allá en Luis Carlos Galán. Alina Torres, feliz cumpleaños, Dios la bendiga, la colme mucha paciencia para todos nuestros familiares.
0: Muchas felicitaciones, felicitaciones hoy para Matías Campos. Hoy está de cumpleaños de parte de su tía y de sus primas. Muchas bendiciones, Olímpica. ¿A quién más saludamos? Buenos días. Hola, Olímpica.
4: Hola, Olímpica, serio, muy buenos días. Para saludar a mi sobrina Carol Taliana Vera Velázquez en el municipio de Tello, Huila, desde Melgar, Tolima. Un cordial saludo, que mi Dios la bendiga, la proteja y que todos sus sueños sean realidad.
0: Con todo el cariño, muchas felicitaciones. 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Olímpica, buenos días. ¿A quién saludamos?
5: Jotica, para saludar a mi hermana Nuri Guzmán Ortiz, que se encuentra en el barrio Cándido, cumpliendo años. Olímpica se metió.
0: Felicitaciones. Hola, Olímpica. ¿Quién más saludamos en el 321-612-103? Buenos días.
6: Olímpica, muy buenos días. Para un saludito de cumpleaños para mi nieto, Keylor Vanega Valencia, que en el día de hoy se encuentra cumpliendo un añito de vida.
0: Felicitaciones, Olímpica.
4: Hola, Olímpica, serio, muy buenos días. Para saludar a mi sobrina, Carol Vera Velázquez.
0: Carol, muchas bendiciones de parte de la tía hermosa.

0: Muchas felicitaciones, Olímpica. Felicitaciones para don Luis Lorenzo Sánchez. Felicitaciones para todos los olímpicos cumpleañeros. Venga, a ver, ojalá que este sea de cumpleaños, porque no me escondo.
1: Oiga, señores olímpicas, para desearle un feliz, pero feliz cumpleaños a mi nieto. Cumple hoy 19 años de llegar a esta vida. Él se encuentra en Timanco, ahorita va para el colegio, para el SENA, está estudiando en el SENA. ¿Listo? Se llama Sebastián Noguera Guzmán.
0: Con todo el cariño para Sebastián Noguera Guzmán. 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Por eso se estrenó iPhone con iPhoneNet. ¿Qué más anda por aquí de cumpleaños? En el 321-612-103. Hola Olímpica, felicitaciones, dice para Miriam Vargas, mi amiga que está de cumpleaños. Felicitaciones, está en Villa Nazaret. Para ella y para todos los olímpicos cumpleañeros, felicitaciones Olímpica.

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4: 11:47 en Olímpica.
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0: Es momento de las noticias al mediodía. Olímpica te informa. Quien dirige el programa es Camilo Chadid, quien les acompaña, JJ Gutiérrez. El abrazo, el cariño enorme, inmenso para todos los oyentes Olímpica. No se les olvide, mis amigos Olímpico Conductores, nos encontramos el próximo 16 de julio en el desfile oficial de honor, en honor a la Virgen del Carmen. Vamos a partir directamente desde el CAI de Cuarto Centenario. Allí los esperamos absolutamente a todos. Es momento de las noticias en Olímpica.
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0: Noticias en Olímpica Estéreo 100.3 a esta hora. 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Mucha atención, las autoridades de salud en la ciudad de Neiva llaman a actuar inmediatamente ante mordeduras de animales transmisores de rabia. La Secretaría de Salud Municipal reiteró el llamado a la comunidad para que, en caso de sufrir una mordedura o agresión por parte de algún animal potencialmente transmisor de la rabia, acuda de inmediato hasta los centros asistenciales y suministren la información completa y verás sobre el animal agresor, con el fin de proteger la salud de las personas afectadas y prevenir nuevos casos similares. Noticias en Olímpica Estéreo 100.3, mucha atención. El presidente electo Abelardo de la Estrella informó que dio instrucción al ministro de Defensa designado, el general en retiro Jorge Eduardo Mora, para preparar un operativo inmediatamente con el objetivo de capturar a alias Naín una vez logre la posesión, o alias Bendito Menor, señalado por las autoridades como presunto jefe de las autodefensas conquistadoras de la Sierra Nevada. 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Mucha atención, aquí están las noticias al mediodía. Olímpica te informa. Un vehículo cargado con pescado quedó reducido a cenizas luego de incinerarse en la vía Campo Alegre Obo. Ocurrió en el sector conocido como La Angostura de Rosales. 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Mucha atención, combates se registraron en el municipio de La Plata y deja como saldo 5 presuntos disidentes capturados. Se trata de fuertes enfrentamientos entre tropas del Ejército Nacional y presuntos integrantes de las disidencias de las FARC que se registran en las últimas horas en zona rural del municipio de La Plata. En instantes todos los detalles. 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

0: Es mediodía y a esta hora Olímpica te informa. Mucha atención, aquí están las noticias. El ejército logró un golpe contundente a una de las estructuras de las disidencias de las FARC en el municipio de La Plata. Un operativo militar contra las disidencias de las FARC se desarrolló en zona rural del municipio de La Plata y deja como saldo un suboficial del ejército herido, además de 7 presuntos integrantes de la estructura Hernando González Acosta, pertenecientes al bloque central Isaías Pardo, capturados, entre ellos. Al parecer, ¿quién sería el nuevo jefe de las finanzas de esa organización armada ilegal? La confrontación armada se registró en la vereda Los Pinos, donde las tropas de la novena brigada adelantan operaciones ofensivas en contra de la estructura Hernando González Acosta, perteneciente a su vez al bloque central Isaías Pardo de las disidencias de las FARC. El balance entregado por las autoridades da cuenta de la detención de 7 presuntos integrantes de esa organización ilegal y de un suboficial herido durante el desarrollo de la maniobra táctica. Los combates comenzaron cuando las unidades del batallón de infantería número 26, Cacique Pigoanza, ingresaron al sector rural en el desarrollo de una operación militar encaminada a debilitar la presencia de este grupo armado organizado residual, señalado de ejercer presión sobre las comunidades y mantener el pago de extorsiones en la zona. Mientras las tropas aseguraban el área y realizaban las capturas, uno de los oficiales que participaba en la operación resultó gravemente herido tras recibir un impacto de bala en la mandíbula. De inmediato fue evacuado desde la zona de combate hasta el municipio de La Plata y posteriormente remitido de urgencia por vía aérea al Hospital Universitario Hernando Moncaliano Perdomo de Neiva, donde quedó bajo atención especializada. Así lo indicó a su vez el general Suárez, quien también se refirió al estado de salud del uniformado. Tuvimos un suboficial desafortunadamente herido. Ya fue evacuado aquí a la ciudad de Neiva, indicó el oficial. En este momento se encuentra en el hospital. Está estable y pendiente de entrar a cirugía, precisó el comandante de la novena brigada, general César Augusto Sánchez. Cabe mencionar que las operaciones militares se desarrollan en una zona considerada estratégica para las disidencias de las FARC debido a su ubicación geográfica y a los corredores de movilidad que comunican el occidente del Huila con el departamento vecino del Cauca. De acuerdo con información suministrada por el propio Ejército Nacional, la operación hacía parte de una estrategia para afectar las capacidades militares y logísticas de esa estructura criminal, la cual tendría injerencia en varios de los municipios del occidente del Huila. 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

de las noticias al mediodía. Olímpica te informa, mucha atención, este próximo lunes sí será festivo. Les hablo del lunes 13 de julio, si será festivo en Colombia. Eso es lo que se sabe y a través de Olímpica Estéreo les informamos. Pese a la demanda presentada contra la ley 2578 de 2026, el lunes 13 de julio continúa siendo festivo en Colombia. La norma declaró que el 9 de julio, es decir, hoy, es el día de Nuestra Señora del Rosario de Chiquinquirá. Y al coincidir este año con un jueves, la celebración se traslada inmediatamente para el lunes de la siguiente semana, de acuerdo con la ley Emiliani. Aunque un ciudadano demandó la ley por presunta inconstitucionalidad, argumentando posibles afectaciones al principio del Estado laico al sector empresarial, hasta el momento la Corte no ha emitido un fallo que suspenda o anule la norma. Por esta razón, el lunes 13 de julio seguirá siendo un día festivo oficial para los trabajadores de los sectores públicos y privados. Solo una decisión posterior de la Corte podría modificar esta disposición para los próximos años. Es mediodía, aquí están los Vallenatos de Oro y Olímpica te informa.

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1: Aquí están las noticias al mediodía. Olímpica te informa. Mucha atención. Madres comunitarias en Neiva exigen pagos de sus honorarios. En incertidumbre se encuentran por lo menos 90 madres comunitarias de Neiva, quienes denuncian que a la fecha no les han pagado sus salarios y demás obligaciones, situación que les está afectando la economía a decenas de familias. Las trabajadoras han señalado que por el momento no han recibido ninguna notificación oficial de las entidades responsables que les informe sobre el desembolso de sus honorarios y primas pendientes por pagar. No obstante, sus actividades continúan con normalidad. A raíz de esta situación, las madres comunitarias hicieron un llamado urgente al Instituto Colombiano de Bienestar Familiar Regional Huila y a los operadores encargados de los hogares infantiles para que informen qué ocurrió con los desembolsos pendientes y definan una fecha para cancelar los salarios, las primas y demás prestaciones laborales pendientes. El no pago de los honorarios a este grupo de trabajadoras pone en riesgo la estabilidad de

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2: Noticias en Olímpica Estéreo, al mediodía Olímpica te informa. Mucha atención, un vehículo cargado con pescado quedó reducido a cenizas tras incendiarse en la vía Campo Alegre Obo. La placa del vehículo es HME 176, que transportaba pescado congelado. Fue consumido por las llamas luego que al parecer un cortocircuito provocara una explosión e incendiara el automotor en plena vía entre Campo Alegre y Obo, en el sector más conocido como La Angostura con Rosales. La emergencia fue atendida por unidades del Cuerpo de Bomberos Voluntarios de Campo Alegre, quienes lograron controlar el incendio y evitar que las llamas se propagaran. Sin embargo, el vehículo sufrió pérdida total. 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
5: 12:45 en Olímpica.
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5: En Olímpica la 1:42 minutos.
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0: 2 de la tarde, 12 en Olímpica Estéreo. ¡Se metió!
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0: ¡Saludos desde Neiva para todo el mundo! A través de la aplicación de nuestra página nos escuchan en cualquier lugar del planeta. Ha bajado la temperatura en Neiva. Estamos ahora mismo en 27 grados. Amenaza de llovizna lenta por acá por el centro de Neiva. De hecho, ahora que venía para acá, algunas lloviznas caían, pero muy leves. Ahora, quiero saber si de pronto en otro lugar hay lluvias más intensas. Aquí en el centro de Neiva, de hecho, ya se fue la nube. Ya, fue una espantaflojos, una espanta insulsos. Saludo para Rubencho, ¿qué tal? ¿Cómo estamos, Rubén? ¿Bien o no? Para mi pana Henry Díaz, escuchando Olímpica, se metió. Henry no siente el agua por ningún lado. Flota nomás cuando le cae encima. Saludo para el pana Henry Díaz. ¿Quién más por aquí? Para mi pana Jason, dice, yo escucho Olímpica, se metió. Liz Joana en el centro de Neiva. Bien, un abrazo. Llueve por Campo Alegre. Hola, qué rico Campo Alegre. ¡Llueve! ¿Dónde más está lloviendo? Campo Alegre, agüita pa' mi gente. Voy por acá con saludos. Dice Charlie, porfa, salúdeme a mi tía que está de cumpleaños. Se llama Magola Bastidas. Felicidades para mi vieja Mago. Magola, Dios te bendiga, mi amor. Happy birthday to you. Que cumpla muchos años más. Yara. Papi, ¿llueve por Potosí o no llueve por Potosí? Repórtese. Saludo por acá, dice, en Campo Alegre, sí, está lloviendo en Campo Alegre. Y también María Cardoso, dice, yo escuchando Olímpica, ¡se metió! El vallenato clásico me parece que es el mejor. El vallenato nuevo, bueno, tendrá su magia, pero el vallenato clásico tiene letra, tiene sentimiento. Y esa canción data del año 1986. La voz es de Miguelito Morales, el acordeón de Omar Geles.

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0: 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Aquí está el Joe, el hijo de Barranquilla. Sabré olvidar, mujer. Pitadito Huila también nos escuchan. Saludos para la gente que nos oye a través de internet también en el exterior, en Ecuador, en Guayas, Ecuador. Escuchamos Olímpica a todo timbal.
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0: Hoy es jueves. Jueves de TVT, jueves de clásicos. ¿Y qué mejor que recordar esto?

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1: Hay que

0: Silvestre de Angora en Olímpica Stereo. 2:48. 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
3: Varias culebras, vamos a acabar hoy con culebritas. ¿Qué culebra no lo deja dormir a usted, amigo, amiga? Quiero que me lo cuente en nota de voz. ¿Qué culebra usted le dice, hijo de madre, mañana toca pagarla? Los recibos de los servicios, obvio, aplica. Y exterminamos esa culebra, la acabamos. También dice la cuota del banco, Charlie, ¿se puede? Obvio, sí. Obvio, Bobbis, la culebra del banco, la exterminamos. Le damos de baja a esa culebra. Que está debiendo en la revista, en el Sistecrédito, no importa. Olímpica también le extermina esa culebra. ¡Ay, Dios mío, una culebra!
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1: Llega el momento de matar, de exterminar todas las culebras. Y oído, porque también se debe decidir ahora mismo a cuál de estas dos vamos a acabar, a aniquilar. Porque únicamente debe sonar una. 321-612-103. La primera, Carolina con K. A tu medida. La segunda, Liz y los Melódicos. Mi corazón, nene. ¿Cuál tenemos que exterminar? Vote por la que quiera escuchar, obvio. ¿Cuál desea escuchar? ¿Mi corazón o A tu medida? ¿Ah? Olímpica Estéreo se metió.
2: Mi corazón, nene.
1: ¡Epa! Eso sonó como raro. Mi corazón, nene. Amiga.
2: Que entre en la ropa.
1: Eso sonó raro. Mi corazón, nene.
2: Y el brujo de la consola.
1: Sola.
2: Yo voy con mi amor platónico, con Liz.
1: Esa era también mi amor platónico. Yo escuchaba la música de los Melódicos solamente por ver a ese bizcochazo.
3: Hola, Chani, buenas tardes. Mi voto es por A tu medida. Gracias.
1: A tu medida, rueda la Pedrito. Estoy a tu medida. Ahora falta que me diga A tu medida, Charlie. Ay, Dios mío.
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1: Nene, mi corazón. Estoy a tu medida.
3: A tu medida, muñeco, a tu medida. O sea, nunca cambia, pasa de moda. Págame la culebra.
1: Le exterminamos la culebra, obvio sí, a tu medida. Que me lo diga ella, está bien.
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3: Mi voto es por la primera.
1: La primera, a tu medida. Olímpica Estéreo se metió, ¿con quién hablamos?
4: Hola, Charlie, muy buenas tardes. Mi voto por la primera.
1: La primera, a tu medida.
5: A tu medida.
1: Ay, ay, ay.
6: Charlie, a tu medida.
2: Que entre en la ropa, que va a llover.
1: Ay, ah, Yara. No le conocí a esos dotes, pana. ¿Qué fue? Ay, ay, ay. Aquí está la ganadora absoluta de este primer round. Carolina con K. A tu medida. Sonó raro, ¿no?
4: Charlie, mi voto es por la medida.
1: A tu medida, va.
4: De Lady Galinda en el barrio o Oasis Oriente.
1: Listo, amor, chao.
7: Hola, Charlie. A tu medida.

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0: de la salsa, Tito Rojas, sonando la Olímpica, tarde de jueves. Yo escucho Olímpica, se metió.
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0: Hay vallenatos, vallenatos bonitos, vallenatos que llegan al alma, vallenatos para dedicar.
2: El amor de Franco Torres.
0: Pero si usted quiere confirmar a esa persona que tanto ama, que es la acertada, que es la correcta, dedíquele esto. Lo tienes todo.
2: Nadie.

3 de la tarde, 17 en Olímpica. ¿Cuál de TVT clásicos? Y esta canción me encanta porque es de 1994. Y yo sé que más de uno la bailó, la cantó, la dedicó. En la época de colegio esto, en las Coca-Colas bailables, en las luladas, esto era la sensación del bloque. Una mirada tú, una mirada.

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0: Esteban Tafur. El favor, solo aquí en Olímpica Estéreo. Señores, se juega a esta hora el partido entre Francia y Marruecos. Un partido lleno de emociones. Recuerden que aquí saldrá uno de los semifinalistas ya al Mundial, a la Copa del Mundo 2026. Marruecos-Francia, ese partido me gusta mucho. Igualmente el de Argentina. Uy, Argentina-Suiza. Es un partido que va a dejar a otro semifinalista de la Copa de este año 2026. Saludos para la gente que está por fuera del país. Desde México me escriben, dice: hola familia olímpica desde Ciudad de México. Saludos para Margarita, para mi pana, mi brother Fercho Perdomo, el rey del cholao en Neiva. Se llama Fercho Perdomo. Saludos para usted, mi brother Fercho. También voy a saludar por acá a Lili. Dice: hola Charlie, Lili, que es de Puerto Gaitán, Meta. Escuchando Olímpica, se metió para el viejo Hisi. Sí, sí, Hisi, sí. Hoy sí estaba muy contento porque le dijeron a tu medida. Y yo, ¿qué? ¿Qué? ¿Qué es eso?
1: Oye, te hablo desde la prisión.
0: Dímelo.
1: Wilson Manyoma. Hormona.
0: La voz de Wilson Saoko. Es la orquesta de Ernesto Estrada, Fruco. El preso. ¡Que vaya!
1: ¡Que vaya!
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2: 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Ya estamos en vivo, 100.3 FM en Olímpica Neiva, la casa oficial de los conductores, de los Olímpicos conductores. Este 16 de julio la cita es en el CAI Cuarto Centenario porque tenemos el desfile, la caravana, como ya es costumbre, en honor, en homenaje a la Virgen de El Carmen, patrona de los conductores. El llamado es para toda la gente que quiera participar de este evento. No hay que inscribirse, no. Hay que llegar, sí, al lugar muy temprano porque arrancamos a las 5 en punto de la mañana. A esa hora arrancamos rumbo a la parroquia San Vicente de Paúl de Quebraditas. Ese será el sitio de llegada. La ruta, la de siempre, la de todos los años. 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Llegamos al Rompoy de Santa Isabel. Tomamos la carrera 15 hasta la calle Segunda, giramos a la izquierda y llegamos a la parroquia San Vicente de Paul. La vuelta es breve, clara y no se demora uno más de 30, 40 minutos en el recorrido. ¿Quiere participar? Bueno, llegue tempranito. Ese día llegue temprano porque va a estar muy, muy bueno. 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Entremos en materia, muchachos. Miguel Moli, mamita.
3: Mamita.
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0: Miguel Boli se enfrenta hoy a otra de las reinas del tecnomerengue, Diveana. Rico, rico. Diveana versus Miguel Boli. Nota de voz al WhatsApp de Olímpica para que me diga por quién va su voto. ¿Por Miguel Boli?
1: Una tarde fría.
0: ¿O por Diveana?
1: Yo me lo encontré.
0: Diveana hizo parte de la agrupación de los melódicos. Antes de que llegara Liz, la voz líder era Diveana. Se va Liz. Perdón, se va Diveana, llega Liz a reemplazarla. Vale, lo que estaba buscando el señor Capriles, que era el director de la banda, era buscar una voz similar a la de Diveana. Creo que Liz cantaba muy, muy similar a Diveana.
2: Jotica.
0: Charlie, mi amor, Charlie.
2: Jotica. Junto a tu corazón, yo conocí el amor.
0: ¡Opa! ¡Mamita! Saludo para Marlodis. Me confundió con Jota, pero no importa. Hacemos parte de la misma casa. Peor que me confunda con otro de otro lado. ¡Uy, uy, uy! Olímpica Serie, hola.
3: Mi voto es por Miguel Boli. Y si me puede colocar la canción Quiéreme. Quiéreme de Miguel Boli. Muchas gracias.
0: Buenas tardes, Olímpica. ¿Con quién? ¿Con quién? ¿Con quién?
4: Hola, Charlie. Por Junto a tu Corazón.
0: ¿Junto a mi corazón?
5: ¡Tutuy! Charlie, Charlie. Papi, Rubencho, Rubencho.
0: Saludos, Rubencho. ¿Qué ha pasado, mano? ¿Dónde se le ha metido? La...
6: Buenas tardes, mi voto es por Miguel Boli.
0: Miguel Boli.
7: Muy buenas tardes, Olímpica. Bueno, Charlie, están muy buenas las dos agrupaciones. Miguel Boli, Miguel Boli.
0: Miguel Boli versus Diveana. Rico, rico. Marley, ¿cómo estás, mi amor?
8: Buenas tardes, con Marlene Lombo. Mi voto es por Miguel Boli.
0: Miguel Boli va ganando y creo que va a ganar el primer round.
9: Sí, Miguel Boli, Miguel Boli, muy buenas tardes.
0: Gracias.
10: Charlie, Charlie, Charlie, Charlie, junto a tu corazón, Charlie, junto a tu corazón.
0: Amiga. Eso sí sonó como raro, mano. Que junto a tu corazón, Charlie.
11: Que entre en la ropa, que va a llover.
0: No, no, jodas, Richie. Oh, oficio, hombre.
12: Hola, Charlie, Charlie. Mi voto es para Miguel Boli, junto a tu corazón.
0: Gracias, mi corazón. Va, va, va, va. Va ganando Miguel Boli, creo que se va a llevar el primer ring. Hola, Olímpica Estéreo, ¿con quién?
13: Charlie, Charlie, por Busco a tu Corazón, feliz tarde.
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0: ¡Se me dio! Aquí está el ganador de este primer round, Miguel Boli.
15: Mamita.
0: Mamita. Quiero vivir junto a tu corazón.

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1: ¡Se metió! 4:23 en Olímpica, estamos al aire ya. Ahora mismo puedes seguir votando, hágalo en nota de voz a nuestro WhatsApp Olímpica Estéreo. 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
0: 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No espere más tarde porque luego dice, ay, se me olvidó, Charlie, no me envió el formulario.
2: Charlie, buenas tardes. Hola. Buenas tardes, de Bovina. Yo estoy por Miguel Moli.
0: ¡Miguel Moli! Gracias. Hoy se enfrenta a Viviana en el duelo de titanes. Hola, buenas tardes, Olímpica Estéreo. Hola. ¿Qué dice, amor? No te entendí.
2: Sí, con todo tu corazón, Marcela Barrera.
0: Marcela Barrera, ok,
3: Marcela. Olímpica Estéreo, buenas tardes. Mi nombre es Wilson Erleinich y mi voto va por Miguel Moli.
0: Miguel Moli, otro voto más. Puedes seguir eligiendo. Hágalo hasta las 5 de la tarde. Hay tiempo para que vote. 321-612-103 está disponible.
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13: 4:47 en Olímpica Estéreo.
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13: ¡Se metió! Síganos en redes sociales, somos Olímpica Estéreo, tanto en Instagram como en Facebook. Yo escucho Olímpica Neiva. Tengo por acá saludos de cumpleaños. Catalina González, de parte de su mamita, de parte de su hermano también, desde San Vicente del Caguán. Escuchamos Olímpica, se metió, saludo papá. ¿Bien o no? ¿Qué ha pasado? Hola, rato sin saber del man. Se haya ido de Neiva y hasta ahora me tengo noticias de él, ¿ah? Un saludo, brother, desde Neiva Huila, se le recuerda. Para él y para su mamita, para doña Miriam. Estamos en el duelo de titanes, hoy dos grandes del tecno merengue. Diveana versus Miguel Molly. ¿Cuál es su favorita? Vote ya, 321-6-1203.

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2: 4:52 en Olímpica, ya estamos llegando a la parte final de ese duelo de titanes, muchachos. ¡Nos vamos a ir! ¡Ta-ta-ta-tan! En este momento va ganando Francia 2-0. Eliminado Marruecos. Pasaría entonces a semifinales la selección francesa de fútbol. Estoy viendo ese partido, está intenso. Francia 2, Marruecos 2. Muchachos, estamos cerrando el programa Duelo de Titanes. Voy con la votación que dice Yara.
3: Dale, voto por Miguel Mori.
2: Rubencho.
4: Fíjale, la de la fiscalía. Alimento.
2: ¿Qué se mal de qué está hablando?
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2: A las 5 de la tarde llega la Ruta Olímpica. 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
1: 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Dime Ana, aquí hace parte de Los Melódicos, una canción que lanzaron en 1991. Se llama Papachongo. Dime Ana, sonando en Olímpica, ya viene la ruta olímpica.

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2: Ya son las 5 de la tarde, 14 minutos en Olímpica, 5:14 en Olímpica Estéreo. Buenas tardes, buenas tardes, buenas tardes, buenas tardes. El abrazo y el cariño para todos los oyentes Olímpica. Ahí estamos en contacto con ustedes en www.olimpicaestereo.com.co y también en nuestra aplicación móvil, cómo no, en las redes sociales. Yo escucho Olímpica Neiva en Facebook, Olímpica Neiva en todos los demás lugares. ¿Qué más, Charlie? ¿Qué estás haciendo?
1: Escuchando Olímpica J se metió. Bienvenidos a los oyentes que apenas encienden la sintonía de Olímpica Estéreo, encienden la radio y ahí estamos hasta las 7 de la noche acompañándoles con muy buena música. La información más importante del día, lo más relevante, se lo contamos aquí en la Ruta Olímpica. J, acaba de terminar el partido entre franceses y marroquíes. Partido que ganó Francia 2-0, gol de Kylian Mbappé y también de Dembélé. Metió gol en el minuto 86 y Mbappé en el minuto 60. Ya tenemos semifinalista, señor.
2: Sí, señor.
1: ¡Francia!
2: ¡Francia!
1: ¡Oh, francés! ¿Sabe qué me gusta de Francia?
2: ¿Qué, señor?
1: El pan.
2: ¡Ah, el pan francés!
1: El pan francés, claro. También llamado baguette. ¿Usted sabe qué es un baguette, don Insulso?
2: No, señor.
1: Pues el pan francés.
2: ¡Ah! Oye, ¿sabe que hubo polémica?
1: ¿Por qué? ¿Por el partido?
2: No, porque Dembélé le pegó a Bernabé y después Muchilanga le hincha los pies.
1: Y le dio Burundanga también.
2: No, hasta allá sí no sé.
1: Acabamos.
2: Pero estaban Ramones porque...
1: Bueno, ya tenemos semifinalista, es Francia. Mañana continúa la Copa Mundial de la FIFA, JJ Gutiérrez. Mañana tenemos partidos interesantes, ¿no?
2: Oiga, ese partido de hoy se definió en menos de 10 minutos.
1: Muy buen partido.
2: Rapidín pingüín ahí, minuto 60. Gol de Kylian Mbappé y al 66, 6 minutos después. Tome que Dembélé puso el 2-0 en dos descuidos de Marruecos.
1: Muy bueno.
2: Sí, usted ya lo había mencionado, entonces, mañana también hay partidos.
1: ¿Quién juega mañana, Jota?
2: Mañana nuevamente, entonces,
1: conoceremos
2: cuál es el otro semifinalista. El que gane mañana se va a enfrentar justamente con el ganador de hoy. Y resulta que ese partido estaba programado para las 7 de la noche, España-Bélgica.
1: España-Bélgica, ese partido está... ¡Ah, es a las 7!
2: Sí, señor.
1: Yo estaba convencido que era a las 3 de la tarde.
2: Y el sábado, Noruega-Inglaterra, a las 4 de la tarde y a las 8, Argentina-Suiza.
1: Buen partido, ese también está chévere para verlo.
2: No, todos los cuatro partidos
1: están ¡Argentina-Suiza! ¡Caramelo, caramelo! Bien, hay noticias del día. Hombre, voy a hablarle de el municipio de Yaguará. ¿Sabe quién es Lenín Trujillo?
2: ¿El alcalde?
1: Sí, sí, sí, sí. Escucha lo que dice esa información y aparece en un portal llamado El Dato Noticias. Dice, Yaguará ocupó el último lugar de los municipios del departamento en el más reciente índice de desempeño institucional.
2: ¿Qué?
1: Con una calificación del 56.8%, según los resultados publicados por el gobierno nacional. El indicador que mide la capacidad de administraciones para fortalecer la gestión pública y responder con eficiencia a las necesidades de la comunidad deja al municipio de Yaguará ocupando un lugar deshonroso dentro del ranking del departamento de Heruila. Según dice la tabla, hay evidencia, según analistas y voces ciudadanas, un preocupante retroceso en la forma de gobernar en el departamento del Huila. Estamos hablando de Yaguará. Los datos los publicó el gobierno nacional y tiene que ver con la gestión de los gobernantes locales, JJ Gutiérrez. Es decir, cómo se califican los alcaldes en el país, ¿no? Más o menos hacia la vuelta.
2: Bueno, les tengo otra noticia un poco más amable. El lunes 13 de julio.
1: ¿Qué pasa?
2: ¿A confirmado.
1: ¿Festivo o no es festivo?
2: Sí, es festivo, que sí, Charlie, es festivo, es festivo.
1: Ok, ok, ok.
2: Eso, pese a la demanda presentada contra la ley 2578 de 2026, pues el lunes 13 de julio continúa siendo festivo. Muchos están diciendo, no, es que lo demandaron. Sí, lo demandaron, pero todavía no hay un...
1: No, ya no.
2: No ha pasado nada.
1: No, ya no, ya está muy encima. Sí,
2: la norma declaró el 9 de julio como Día de Nuestra Señora del Rosario de Chiquinquirá. Es decir, hoy al concluir, y al coincidir este año con un jueves, pues la celebración se traslada al próximo lunes, de acuerdo con la ley Emiliani. Además, aunque un ciudadano, lo que le mencionaba Charlie... Un ciudadano demandó la ley por presunta inconstitucionalidad argumentando posibles afectaciones al principio del Estado laico y al sector empresarial, pues hasta el momento la Corte no ha emitido ningún fallo que suspenda o anule esa norma, de pronto más adelante, pero por ahora, a lo que quiere decir hoy, no señor.
1: Mira, además de que eso lo hablábamos con el abogado...
2: ¿Eso? ¿Cuál queso?
1: No, que eso mismo estábamos hablando con el abogado Andrés Pérez. Y era que es muy difícil que se tumbe ese decreto porque entonces tendrían que tumbar todos los festivos de de Colombia.
2: Sí, porque todos, casi la mayoría son religiosos.
1: Sí, toda la mayoría son religiosos.
2: El festivo de San Pedro, el festivo de San Juan,
1: sí,
2: son religiosos.
1: Son religiosos, que Sagrado Corazón, que el Corpus Christi, son fiestas religiosas, entonces tendrían que tumbarlas todas para poder acceder a tumbar a este decreto. Como quien dice, esa vaina no tiene nada que ver. Son las 5 de la tarde, 18 minutos de la Ruta Olímpica. Y aquí está conmigo Daniel Solza.
2: Ay, fíjese pues, se casó un roscón con un pan de ojos que usted estaba agarrando.
1: Con un baguette.
2: Con un baguette que le llaman.
1: Pan francés.
2: Se casó un roscón con un pan francés.
1: Sí, señor.
2: Y estaban peleando.
1: Ah, primer...
2: No, estaban peleando, el roscón le decía al pan francés, dijo, ay, no, lo que pasa es que usted es muy duro.
1: 5 de la tarde, 20 minutos. Aquí está Ciro Quiñones.
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2: 5:28 en la Ruta Olímpica, te acompañamos a esta hora. Algunos ya en el retorno a casa, otros quemando la última hora laboral, porque bueno, hasta las 6 de la tarde van algunas tiendas y algunas empresas. La Ruta Olímpica solamente se encarga de entregar a usted información, música, buen humor con Don Insulso, que es uno de los humoristas más top que tiene la radio.
1: Sí, pero así que uno diga como...
2: No, tampoco top. Bueno, no, uno de los mejores...
1: Usted me sube mucho a la vara y después cojo, me manda uno cojo y así no aguanta.
2: No, de pronto le pasa lo de la cele.
1: No, ya que habla de selección, estoy triste.
2: ¿Qué fue?
1: Estoy triste y me duele mi país.
2: ¿Qué fue?
1: Me duele mi país, sí, me duele lo que viene ocurriendo. Y bueno, está bien, la selección Colombia hizo una presentación. Yo no tengo nada que reprocharle a la selección. Es que el fútbol hay que mirarlo sin pasión. Cuando usted ya empieza a ver el fútbol sin pasión, se da cuenta la táctica. Usted se da cuenta que los jugadores, eso es como una partida de ajedrez. Igual, usted no siempre va a mostrar las fichas, ni siempre va a hacer los mismos movimientos, ni siempre va a tener el mismo ritmo de juego. Más allá de lo deportivo, hay un tema extradeportivo que ya Colombia vivió, por allá en el 94. ¿Lo recuerdan?
2: Cuando eran súper favoritos a llevarse la Copa del Mundo de Estados Unidos.
1: Pues la historia se está repitiendo y espero que eso no pase a mayores, y por eso me duele mi país. Porque, Charlie, amenazaron a Hamilton Campas.
2: No.
1: Y no solo a él, amenazaron a su hija de 5 añitos.
2: No, esto ya se salió de control.
1: La selección Colombia retornó al país ayer en horas de la madrugada. Sí, pasadas las 3 de la mañana llegó al país. Llegó en un avión y pues fue muy poca la gente que la recibió porque llegaron muy temprano, 3 de la mañana pasadas. Y sobre todo que el técnico de la selección Colombia no quería un
2: recibimiento, una rueda de prensa
1: apoteósico, sí, sí, como ocurrió cuando estuvimos en Brasil, porque él está convencido de algo. Hasta que no ganemos algo, no se debe hacer una situación de esas.
2: Sí.
1: Y fíjense que tiene toda la razón, tenemos que entrar en conciencia que el fútbol colombiano tiene que seguir creciendo. Y para que siga creciendo, pues todavía no tenemos que celebrar lo que no se ha ganado. En ese entendido, amenazaron a la hija de Campas. La hija de Campas tiene apenas 5 añitos. ¿Tiene 5 años?
2: No.
1: ¿Tiene 5 años?
2: Inaudito.
1: Y Hamilton Campas fue el único jugador que no pudo regresar a Colombia con toda la delegación completa. No pudo regresar a Colombia por las amenazas que recibió.
2: Se quedó
1: y
2: allá.
1: Que ha recibido porque erró el gol. Uno que, pues, hombre, así como fue, como hubiese podido ser el héroe en este justo momento, le tocó pues poner cara triste porque no le entró.
2: ¡Claro!
1: Hay noches donde a los jugadores, hombre, ¿qué le pasó una vez a Davinson Sánchez? Estaba de espalda, le pegó en el cabello y entró.
2: Uy, eso sí fue.
1: ¿Se acuerda que fue un gol ahí? Sí.

0: Le estoy hablando donde le pegan la cabeza. El man estaba de espalda, le pegan el cabello y gol. Entra, gol. Hombre, Hamilton Campas no la pudo meter. Pero fíjese que por eso entonces ahorita lo están amenazando. Y no solo a él, están amenazando a su pequeña de tan solo
1: 5 años. No, qué triste.
0: Dice la amenaza, porque es en redes sociales. Dice una partecita porque se va con una cantidad de cosas groseras. Dice, entre otras, dice mercenario, donde le pille a esa peladita en la calle, se la...
1: No.
0: Mejor dicho, para que sea serio. Le dicen a Hamilton Campas, que Hamilton Campas, recordemos, está radicado en la ciudad de Ibagué, tiene toda su familia en Ibagué, donde realmente él nació en el Chocó, pero él vive en Ibagué desde muy pequeñito. Porque
1: se crió en Ibagué entonces.
0: Su hermano, Mike Campas, fue jugador del Deportes Tolima, creo que también hizo parte del Atlético Huila en algún momento. Uh-huh. Mike Campas hizo una carrera pues que fue medianamente sostenida en el fútbol profesional colombiano, logró pues sacar a su familia de donde estaba en un tema económico difícil, se los llevó para Ibagué. En Ibagué toda la familia de Mike Campas pues se instaló, tienen pues algunos negocios familiares. Y allí fue donde Mike Campas inscribió a su hermano Hamilton Campas a la escuela de talentos del Deportes Tolima. Lo inscribió porque ni siquiera le daba para el transporte.
1: O sea que lo metió ahí.
0: Mike Campas le dijo a Hamilton,
1: a ver qué pasaba.
0: Si usted quiere ser futbolista, trabaje por lo suyo. Y entonces, por ahí en entrevistas en las cuales Hamilton decía que le daba rabia eso de su hermano, pero lo que su hermano estaba haciendo era formándolo, porque si le daba el billete para eso, entonces él cogía... el fútbol de recocha y de que mi hermano me da todo.
1: Sí, claro, ustedes no lo cogen en serio.
0: Es un pelado camellador de barrio que le metió duro para entrar a ser profesional en el Deportes Tolima. La rompió con el Tolima, fue campeón con el Tolima.
1: Hombre,
0: se fue a Argentina, la está rompiendo. Le dieron la posibilidad en la selección Colombia. Y qué partidazo que se hizo la vez pasada que anotó gol.
1: Claro, y todo el mundo dijo, uy, Campas salvó la patria.
0: Este último partido, hombre, no se le dieron las cosas, y no solo a él, a la selección como tal, porque es una selección...
1: Mira lo que pasó con Davinson, la misma vuelta.
0: Sí.
1: Golpe en la cabeza, no, le pegó al palo, no entró.
0: Sí. Y somos humanos.
1: Normal.
0: Y eso es un deporte. Cuando ya le metemos pasión y le metemos esto que es vandalismo y que ya es otro tipo de situación, estamos condenados a repetir la historia y no queremos que esto ocurra.
1: Fuera de foco, totalmente.
0: Peor de esa manera, peor.
1: Hombre, qué mala qué triste noticia, diría yo, como... Hombre, eso me recuerda a la época de Andrés Escobar.
0: Sí, y esperamos que eso no pase así. Hombre, ojalá estas personas caigan en conciencia y se den cuenta que están cometiendo un error y que...
1: Gravísimo
0: error. Que salgan en las mismas redes donde amenazan a aclarar las cosas. A decir, no, mire, eso no puede ser. No puede ocurrir más en Colombia.
1: No puede pasar, señor. El Olímpica 535, don Insulso.
2: ¡Señor!
1: Hágale,
2: no,
1: pues.
2: Yo estoy triste. ¿Por qué le van a hacer eso al pobre
1: a Campas? No.
2: O sea, no me dan ganas de contar un chiste.
1: Eso no tiene ni gota de explicación.
2: No, siquiera. No me dan ganas de contar un chiste. Muchas gracias.
1: ¿No va a contar chiste hoy?
2: No. Porque pues me va a pesar con Don Campas.
1: Vale, yo tampoco quiero que cuente un chiste.
2: Bueno, muchas gracias.
1: Chao, señor.
2: No contamos chistes.
1: 5:35. 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

0: en la ruta olímpica. 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
2: Cuando son las 6 de la tarde, 7 minutos, que dicen mis amigos olimpiconductores de las calles de Neiva.
3: Oiga, si ¿sí sabe que Sigi necesita teléfono nuevo, ¿no?
2: Ay, ay, ay.
3: Sí, porque ese teléfono que tiene no graba nada. Sigi, no grabe con audífonos. Grabe directamente en el celular, no, sí.
2: Claro.
3: Hombre, se nos tiró el informe.
2: A ver, mis amigos olimpiconductores, me pueden enviar ya mismo su reporte vial desde cualquier eje de vial que tenga el departamento del Huila donde usted se encuentre. En este justo momento lo puede hacer en el 321-612-103 y de una vez usted se me va agendando porque el próximo 16 nos encontramos en el desfile oficial en honor a la Virgen del Carmen.
3: Así es, comenzando a las 5 de la mañana. Será un desfile multitudinario como ya se viene acostumbrando hace ya varios años y arranca desde el CAI Cuarto Centenario, arranca a las 5 en punto de la mañana. Después nos diga que no le avisamos, Jaimillo Pillo.
4: Buenas tardes, Charlie, Insulso, JJ, aquí con Jaimillo Pillo de Líneas Verdes.
2: Hola, Jaimillo.
4: Bueno, la movilidad entre Ibagué y Pinal Neiva totalmente normal.
3: Chévere.
2: Muchas gracias,
4: no
2: Jaimillo.
4: No hay ninguna dificultad por ahí en carretera. Olímpica Estéreo se metió. Vamos por ese 16 de julio con la patrona de los conductores.
3: Esa es la que hay, brother.
5: JJ Gutiérrez, Don Insulso, bajando aguilones normales, tránsito normal.
2: ¿Bajando aguilones normales?
3: Bajando normal, hombre.
2: ¿Qué estás diciendo? ¿Que bajando qué?
3: No, que bajando bugambiles.
2: ¡Ah!
3: Entonces, sí, hablando es que aguilones, ¿qué es eso? Saludo para María Patricia Longas, otra muy fiel oyente, dice desde María Paula, Torres de María Paula, escuchando Olímpica Estéreo.
6: Señor conductor, Olímpica es la mejor.
2: Charly,
3: señor.
2: Hay un video que se volvió muy, pero muy viral de un empresario que incluso tiene su tienda en el departamento del Huila.
3: Ajá.
2: Pasó de pagar 5 millones en uno de sus locales de servicio de energía a pagar 13 millones.
3: ¿Qué? No, más del 100%.
2: Y el man de una vez, ¿sabe qué hizo?
3: ¿Qué?
2: Se hizo una chaqueta con billetes de 100 mil y de 50 mil como protesta.
3: ¿Qué es eso?
2: Cogió y la cosió él mismo. Es que es un importante empresario textil.
3: Changos, pero
2: tiene, no. Tiene su marca en Neiva. La voy a decir.
3: Dígala.
2: Libardino.
3: Ah, ya entiendo.
2: ¿Y sabe quién es?
3: Sí.
2: Él, por protesta, por decir, venga, es que, ¿cómo me van a hacer eso? Y decidió protestar haciéndose una chaqueta urbana con billetes de 50 mil y de 100 mil pesos.
3: Pero
2: cogió y la cosió en pleno video y todo.
3: Ah, pero qué robo.
2: Esto como protesta del aumento del recibo de energía. Una de sus empresas, pues, pasó de pagar 5 millones a pagar 13 millones de pesos en un solo mes.
3: Tienes pero
2: según
3: huevo.
2: Explicó el valor de la factura, pues es una situación que calificó como injusta y que ya tiene pues un grupo de abogados que están revisando el tema para mirar la situación. Contrató un equipo de abogados y una firma independiente para revisar el caso y determinar las razones de este incremento en el cobro del servicio de energía. Es que le parece injustificado. Pasó de pagar 5 millones en un solo mes a pagar 13 millones.
3: No, es que no tiene justificación, Jota. No tiene justificación que usted esté pagando tan solo 5 millones y que le llegue un recibo por tanta plata. O sea, eso es injusto. Yo diría que es un robo, pero de frente, hermano. Ahí sí nada que hacer.
2: No, don Charlie.
3: Pero usted, ¿qué haría, Insulso? Si le llega un recibo por 100 mil normal y luego le llega por 1.500.000.
2: Yo no vuelto a la calle.
3: No.
2: Yo no vuelto a la calle.
3: Claro.
2: Que lo pague el que se lo encuentre. Que lo pague.
3: Tonto, hombre. 6:11 minutos.

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1: Ya son las 6:24 minutos, mis amigos olímpico-conductores, ya saben, están invitadísimos, invitados, muy invitados, ese próximo 16, sobre las 5:30, bueno, perdón, sobre las 5 de la mañana, 4:30 de la mañana estaremos dándonos cita ahí en el CAI de Centenario, el cuarto centenario, 4:30 de la mañana usted puede llegar porque estamos arrancando a las 5. Para que tome una buena ubicación ahí en el desfile que haremos en honor a la Virgen del Carmen. Son las 6:24 minutos en Olímpica. El momento de la información deportiva en los 100.3. 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

0: A ver, Javier Fernández, con las buenas tardes.
1: Abrazo para todos los oyentes de Olímpica Estéreo en todo el país. Aquí estamos presentándole la información a todos nuestros oyentes en Colombia desde el Campeonato del Mundo. Ha terminado el partido de Francia frente al combinado de Marruecos. Y en 6 minutos le dio la vuelta, después de terminar 0-0 la primera parte, Francia al partido. Con los dos goleadores están peleando por ese botín de oro. No solamente el botín de oro del Mundial, sino el ganarse el botín de oro a nivel europeo. Kylian Mbappé, minuto 60, después de haber errado en el primer tiempo una pena máxima, algo similar a lo que hizo Lionel Messi, se reivindica con el primer gol, el 1-0 frente a Marruecos, y después Dembélé, al minuto 66, consigue la segunda anotación. Es el primer clasificado entre los 4 mejores del mundo. El equipo de Francia, que sigue siendo candidato más opcionado para ganarse este Mundial. Y completa 8 goles, Kylian Mbappé. Vuelve a igualar a Lionel Messi, que había anotado en el partido anterior frente a Egipto, en el tercer gol que dio la clasificación al conjunto argentino. Excelente lo de Francia. Una muy buena exposición de fútbol, pero como siempre se imponen los equipos que tienen la categoría, como lo tiene Francia, y jugadores de experiencia, como lo tiene la selección francesa. Es entonces el clasificado, y veremos con quién le corresponde el día martes o miércoles para jugar la fase semifinal de este campeonato mundial. Para Olímpica Estéreo, aquí estamos en el Campeonato del Mundo. Soy Javier Fernández, el cantante del gol. Síganme en nuestras redes sociales de Olímpica Estéreo y el cantante del gol. Abrazo para todos. Seguiremos informando permanentemente para Olímpica Estéreo Colombia.
0: Muchas gracias al cantante del gol, que está directamente desde Estados Unidos en el Mundial. Ya son las 6:27 minutos.

0: minutos en Olímpica 6:27. Y a esta hora llega el único, el espectacular. Él es Don Insulso en Olímpica.
1: ¡Híjale! Llegó la señora y le hizo reclamo al muchacho. Dijo: Charlie, entonces usted se va a jugar fútbol los viernes, ¿cierto? Sí. Usted se va a jugar fútbol los domingos. Claro, sí, señora. Usted se va a jugar fútbol los miércoles por la noche. Yo, sí, mi amor, ¿por qué? Yo, pues porque ahí le está llamando el arquero y se está embarazada.
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3: Ya son las 6:42 en Olímpica.
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1: Sí, señores, en la Ruta Olímpica son las 6:53. Bueno, quiero contarles, mañana será noticia, a la cárcel fue enviado un hombre acusado del homicidio de una adulta mayor. El hombre fue identificado como Jeremy José Colmenares Navas y pues es señalado como presunto responsable del crimen de una mujer identificada como María Argenis Jiménez, de 65 años. Esto ocurrió el año anterior en zona rural del municipio de Pitalito. Pues hasta ahora las autoridades pues lograron entonces condenar a este sujeto. Ya son las 6:54. Es un hecho del cual estaremos hablando mañana. Esto será noticia mañana. Un nuevo crimen también sacude el municipio de Isnos. Esto será noticia mañana y estaremos hablando de ello. Tirado sobre la vía que conduce la vereda Belén, fue encontrado sin vida un hombre identificado como Hamilton Leandro Muñoz Argote, conocido como Kiro, luego de ser víctima aparentemente de un ataque con arma de fuego en zona rural del municipio de Isnos. Esto lo estaremos comentando un poquito más mañana, por supuesto, en Temprano es Más Bacano. Ustedes muy atentos. 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Olímpica, la única que puede acabar con todas las culebras. 6:55. Para el cierre, venga para acá, don Insulso, haga lo suyo. Yo pensé que no me iba a dejar de agarrar más. No, haga lo suyo, haga lo suyo. Ay, póngale cuidado que llegó. Estaba el berrión no agarrando con la novia. Estaba un amigo, ¿cómo le ponemos? ¿Qué nombre le ponemos? Estaba, no sé, un nombre normal, cualquiera. Estaba un muchacho que le dicen Charlie, le dicen Charlie. Ay, Charlie. Sí, pero no ese Charlie, otro Charlie. Charlie. ¿El de nosotros? No, otro Charlie. Bueno, otro Carlos Rondón. ¿Cómo así se llama Carlos Rondón, el protagonista de su chiste? Sí, pero es otro Carlos Rondón, no es nuestro Charlie. No, nuestro Charlie sería incapaz de esas cosas. Llega un tal Carlos Rondón, un amigo ahí, el muchacho, y llega. Ay, mi amor, ¿qué quiere, Carlos? Mi amor, si yo me fuera de la casa, si yo me fuera del rancho, si yo me fuera de la cueva, si yo me fuera de esta choza. ¡Ay, qué quiere, Berriondo! Y le dijo ella así toda tierna, porque una ternurita. Yo, si yo me fuera de la casa, ¿usted qué haría? Dijo, pues lentejas, pendejo. Ya son las 6:56. Esta es la Ruta Olímpica. La montó usted, el pobre Charlie, ¿no? 6:56. ¡Oh!

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